Sí, buenas tardes, hermanos. Muy agradecido por estar entre ustedes y ver cómo el Señor anima los corazones para seguirnos. Cuando se trata de conclusión, es bastante difícil, porque fue tan rico todo lo que hemos oído para aferrar nuestro corazón al Señor mismo, para darnos gusto a esta comunión de cada día y de cada instante. No es en unos minutos que se puede ver todo lo que hemos visto durante estos días. Así, solo tengo un mensaje para ustedes y para mí también. Es que la comunión es gozo con el Señor. Y vamos a estudiar este pequeño tema y va a servir de conclusión con unos versículos que nos hablan de gozo. Comunión es gozo para nosotros, ¿verdad? Pero es gozo también para el Señor. Y lo leemos en un versículo muy conocido, en Lucas capítulo 15. Lucas capítulo 15, cuando el pastor lleva a la oveja perdida. Lucas 15, 5, cuando la encuentra, la pone sobre sus hombros, gozoso, sobre sus hombros, muy cerquita, con un contacto directo con él. Y el pastor mismo es gozoso. Oh, hermanos, hermanas, anunciamos el Evangelio. Vamos en este trabajo para buscar a las ovejas. Es para el gozo del Señor. Claro que es para salvar almas, pero también es para gozo del Señor. Otro gozo del Señor lo encontramos en el Salmo 126. Salmo 126, en el último versículo, que es el versículo 6. Irá andando y llorando el que lleva la preciosa semilla, y verdad que fue el trabajo del Señor, con dificultad sobre esta tierra, hasta está con las lágrimas del Señor, ¿verdad? Pero sigue el versículo, más volverá a venir, y esperamos esta venida del Señor, volverá a venir con regocijo, trayendo sus gavillas. No sé si así se hace gavilla para recoger el trigo, como se hace en mi país. Ahora es con mecánico. Antes se hacía de mano. Y cuando un hombre llevaba gavillas, había gozo porque se decía, hay bendición del Señor, hay algo para comer durante el invierno, Dios quiere ayudarnos. Aquí es un gozo aún más grande. El Señor como apretando en sus brazos a todos sus redimidos. ¡Qué gozo! ¡Que este gozo del Señor mismo! Así pensamos en la venida del Señor como un motivo de gozo para el Señor mismo. Otro versículo en el mismo tema lo encontramos en el Cántico de los Cantares. Hay también uno que el hermano nos dio en Isaías 62, pero vamos a leer este en Cántico. Cantar de los Cantares, capítulo 3, versículo 11. Ved al rey Salomón, con la corona con que le coronó su madre, en el día de su desposorio y el día del gozo de su corazón. Cristo
va a encontrarse con su prometida. Y la palabra llama este día el día del gozo de su corazón. Sí, está cerca del Señor. Y para el Señor, llevarnos muy cerca de Él es un motivo de gozo profundo. Pero comunión es también gozo para nosotros. Y vamos a seguirlo en el Nuevo Testamento con los versículos en los cuales se trata de un gozo cumplido. El primero lo encontramos en Juan capítulo 15. Juan 15, versículo 11. Juan 15, versículo 11. El Señor en Juan 15 está con los discípulos en el aposento, para las últimas horas antes de marcharse para la cruz. Y es un momento de intimidad muy particular. El Señor habla diciendo cosas importantes, de mucho interés para todos, para sus amados. Y en el versículo 11 el Señor dice: estas cosas os he hablado para que mi gozo esté en vosotros y vuestro gozo sea cumplido. Estas cosas os he hablado para que vuestro gozo sea cumplido. Oír las palabras del Señor, eso produce un gozo cumplido. Hermano, para nutrir esta comunión con el Señor mismo, vamos a las palabras del Señor. Escuchamos las palabras del Señor. Ya lo experimentó el profeta Jeremías en su capítulo 15, cuando él dice en el versículo 16, Jeremías 15, 16, fueron halladas tus palabras y yo las comí, y tu palabra me fue por gozo, por alegría de mi corazón. Gozo cumplido en la palabra del Señor. Ahora volvemos en Juan, capítulo 16, vamos a leer el versículo 24. Juan 16, 24. Hasta ahora nada habéis pedido en mi nombre. Pedid, recibiréis, para que vuestro gozo sea cumplido. El gozo de la oración. Aquí hay que dar una explicación. No es solo que vamos a orar, sino que vamos a pedir una cosa. Claro, en comunión con el Señor. Y después recibimos esta cosa. ¡Qué gozo! El Señor contestó. Y esto es para nosotros gozo cumplido. Puedo decirle una cosa, muy a menudo pedimos, oh Señor, necesito esto, y olvidemos una cosa, es de notar lo que hemos pedido para después notar lo que hemos recibido y recibirlo como un motivo de gozo. Esto es verdad para cada uno.

Y de nuestra comunión con Él, leemos Juan 17, versículo 13. 17, 13. Pero ahora voy a ti, y hablo esto en el mundo, para que tengan mi gozo cumplido en sí mismo. No es gozo nuestro, sino tener en nuestro corazón un gozo que tiene la calidad del gozo mismo del Señor. El gozo que tenía Él en su comunión con el Padre. Cuando escuchamos las palabras del Señor, Dios obra por su Espíritu y produce en nuestro corazón mismo este gozo de la comunión con el Padre, este gozo de ver lo que gusta al Padre, de escuchar las bendiciones, de estar ocupado de la gloria misma del Señor, el tema central que termina este capítulo. Oh, qué magnífico. Si nosotros con nuestra mente pedimos gozo al Señor, pensamos a un gozo normal, podemos decir, pero el gozo que Dios nos da es este gozo de misma calidad, de mismo nivel, aunque todo en el Señor sea más perfecto que en nosotros, pero este gozo de comunión con el Padre que conoció el Señor lo, Dios nos lo da como una bendición grande. Otros versículos que hablan de gozo perfecto es en la primera epístola de Juan. Vamos a leerlo muy rápidamente. Primera de Juan 1, versículo 4. Esta cosa os escribimos para que vuestro gozo sea cumplido. Y la carta de Juan, la primera carta de Juan, nos habla muy particularmente en los versículos antes de comunión con el Padre y el Hijo. Vamos a la Escritura, leemos la Escritura. Aquí encontraremos los motivos de gozo y de comunión con nuestro Señor y Padre, y con nuestro Dios y Padre. Y el último versículo es en la segunda de Juan, versículo 12. Tengo muchas cosas que escribiros, pero no he querido hacerlo por medio de papel y tinta, pues espero ir a vosotros y hablar cara a cara para que nuestro gozo sea cumplido. Gozo en el Señor en todos los versículos precedentes, pero ahora, hermanos, y una conferencia es para este tema, el gozo de verse cara a cara. Una bendición que el Señor nos concede para animarnos en el camino. Y aquí unos motivos particulares, que el Señor nos ayude todos para ir a la Escritura, escuchar esta palabra del Señor, tener esta comunión estrecha, íntima con Él, y Él llenará nuestro corazón de gozo. La llamada del Señor para nosotros es aquella que encontramos en Marcos capítulo 3. Marcos capítulo 3. Como el Señor mismo llamó a sus discípulos. Marcos 3, versículo 13 y 14. El Señor subió al monte y llamó a sí a los que Él quiso y vinieron a Él. Y estableció 12 para que estuviesen con Él y para enviarlos en predicar. El Señor llama para estar con Él y después envía. Muy a menudo pensamos en el servicio, y claro que el servicio es muy importante, pero la intención primera del Señor, el gozo del Señor cuando nos llama a Él, en el día de nuestra conversión, cuando decimos, sí, Señor, vengo a ti, es para estar con Él.
y aquí

0: lo expresa el Señor para que estuviesen con Él, para vivir esta comunión tan estrecha con Él y después aprender con Él. Oh hermano, el Señor está con nosotros. Es su promesa que encontramos, por ejemplo, al final de Mateo, último capítulo, cuando el Señor dice: estoy con vosotros hasta el fin del mundo. Claro que el Señor está con nosotros, pero por favor, gozamos de esta proximidad del Señor. Gozamos verdaderamente de este contacto con Él en una comunión dulce, para el gozo del Señor y para nuestro propio gozo, y bendecimos al Señor.
1: Creo que es clave ese versículo en Marcos 3:14 que acabamos de leer. Llamó a los 12, ¿para qué? Dos cosas: para que estuviesen con Él y para enviarlos a predicar. Él no los llamó para enviarlos a predicar, para que estuviesen con Él y luego el servicio. Y la conferencia ha enfocado esa primera parte, estar con Él, porque somos más dados a salir a predicar, a enseñar, a trabajar. Y el Señor quiere, no, esté conmigo, comunión, y que el servicio sea un fruto de esa comunión con el Señor. Yo no creo que me estoy volviendo viejo, pero sí noto algunos cambios en la vida. Cuando nosotros éramos muchachos, mi papá nos llevaba, cuando nos portábamos muy bien, a un restaurante por Cerritos. Se llamaba Restaurante El Pollo. Y entonces nos contaba unos cuentos ahí, mientras nosotros siempre pedíamos el plato favorito, que eran papas fritas con huevo frito. A mi papá le salía muy económico esas salidas familiares, porque él y mi mamá sí pedían cosas más interesantes, y nosotros todos contentos con papas fritas y dos huevos fritos. Pero lo que me acuerdo de ese restaurante es que era como música clásica de fondo, música de fondo. Y yo noto que hoy en día muchos restaurantes son televisores. Y usted nota la parejita romántica que llega ahí para la comida, se sientan, charlan por ahí 2 o 3 minutos y se ponen a ver televisión. ¿Y cómo? Viendo televisión. ¿O no? Sí. El televisor así en un comedor daña la comunión. Uno ya deja de charlar con pareja, porque para charlar hay que hacer un esfuerzo. Hay que pensar en tema, hay que ponerle como esfuerzo a la cosa y ver el noticiero. Y a rajar del gobierno, a rajar de la... comiendo ahí como que, ¿cierto? Se daña la comunión. En los hogares, ojalá cuando usted va a comer en familia, allí pues apague el televisor. Ah, que tiene que ver noticiero, véaselo en otra ocasión. El televisor daña esa comunión. Es que en el diálogo, cuando uno está charlando con alguien, eso muestra la esencia de la relación. Por eso Juan capítulo 17, que vamos a leer partes en esta tarde, en estos minutos que nos quedan, es un diálogo, es una oración muy interesante entre Jesucristo y su Padre. Quizás las dos oraciones que más conocemos, el Padre Nuestro, ahí en Mateo capítulo 6, la oración cortica donde le está enseñando a los discípulos a orar, pero en este Juan capítulo 7, Él no le está enseñando a ninguno de los discípulos de qué orar ni qué, Él le está hablando, Él con el Padre. Como vimos ayer, Jesucristo varias veces se retiraba solo a lugares desiertos a orar. Vamos a Juan 17 y miremos entonces, ¿de qué hablaban pues? ¿Qué hablaba Jesucristo con su Padre? Nos quedan solamente unos 22 minutos, entonces no podemos leer todo el capítulo, pero quiero extraerle algunas partículas, pero de pronto usted se lo puede leer más tarde todo el capítulo, con la lupa puesta, con los ojos abiertos, mirando. ¿Cómo fue entonces la comunión del Hijo de Dios con su Padre? Y eso me da ciertas pistas de qué relación puedo tener yo también con mi Dios y Padre. No idéntico, porque no soy Jesucristo, pero sí da ciertas pautas muy bonitas. Versículo 1. Estas cosas habló Jesús, o sea, el capítulo 15, 16. Y levantando los ojos al cielo dijo: Padre, la hora ha llegado. Glorifica a tu Hijo para que también tu Hijo te glorifique a ti. Usted cuando ora, hermanos, hermano, hermana, ¿usted qué hace con sus ojos? Yo varias me he preguntado, oye, ¿nosotros por qué agachamos la cabeza y cerramos los ojos? Cogí el computador con la Biblia y busqué cerrar ojos. El único cerrar ojos que llevo es la venida de Cristo, que no abrir y cerrar de ojos. Y yo no encuentro a nadie orando con los ojos cerrados. Encuentro que Cristo levantó aquí sus ojos para orar al Padre. Encuentro que Jesús, cuando multiplicó los 5 panes y los 2 peces, levantó los ojos al cielo, multiplicó los panes. Encontró un sordo, un tartamudo, levantó los ojos al cielo, oró y dijo: sea abierto, y abrió sus ojos. Encuentro a Esteban, que lo están apedreando, y mira al cielo y ve la gloria. ¿Sí? Entonces, pero entonces, ¿por qué cerramos los ojos? ¿Sí? Es una tradición religiosa. Y no es que sea malo. El cerrar sus ojos tiene cosas muy buenas. Y si usted tiene niños pequeños, ¿sabe por qué? Porque al cerrar los ojos, usted ya deja de mirar la mosca que está volando. Usted ya como que se distrae, pues, se concentra más. Eso sí es muy cierto. Pero algo bonito que veo, y de pronto cuando usted está en un día de campo, hombre, intente, ore con los ojos abiertos y mire al cielo. Nos recuerda que la oración es una interacción entre personas diferentes, entre usted y Dios Padre. No es una cosa interna como usted pensando, hablándose con usted mismo, que puede generarse como yo teniendo buenos deseos. Yo le deseo un buen viaje y pienso que estoy orando y estoy deseándome cositas. No, estamos es comunicando. La comunión con Dios es una comunión aquí de Cristo con su Padre. Cuando oramos, cuando buscamos comunión de nosotros con Dios. Y se requieren por lo menos 2 para tener una comunión. Para que alguien no se vuelva un legalista y diga: no, es que el hermano Felipe dijo que no se pueden cerrar los ojos. Que ya no, no, no. El publicano, dice que el publicano dijo, no se sintió digno de mirar al cielo. Agachó la cabeza y dijo: ten piedad de mi pecador. Y Dios también le escuchó sin estar mirando para arriba. O sea, no pensemos que sea una condición. Pero es recordar de que estamos comunicándonos con el Creador del universo. Y no aquí con mi orioncita, como con mis buenos deseos, haciendo fuerza. No, estamos dialogando con el Señor. Luego sigue aquí en esta oración. Todo el capítulo 17, los 26 versículos es la oración. Comienza Jesucristo diciendo: Padre, la hora ha llegado. Versículo 11. La mitad del versículo. Dice: Padre Santo, a los que me has dado, guárdalos en tu nombre. Versículo 25. Padre justo, el mundo no te ha conocido, pero yo te he conocido. Hermanos, la base para nuestra comunión con Dios es ser hijos, y Él es nuestro Padre. Hace unos 10 días estaba con el hermano Orlando, fuimos una visita por allá a Córdoba, fue cierto, visitando una familia por allá en el pueblo de Córdoba, muy bonito, le recomiendo el paseíto, así uno trabaja en la obra y pasea al mismo tiempo, eso está muy bueno así. Y entonces un familiar del hermano que estábamos visitando estaba visitando los testigos de Jehová. Y no, nos atendió muy bien y charlamos. Pero claro, ella cuando comenta a Dios siempre habla de Jehová. Cuando ora es Jehová. ¿Está bien orarle a Jehová? ¿Usted encuentra a Jehová en su Biblia? ¿Es un nombre de Dios? Entonces, ¿qué es la pena, pues? Pero sí tomemos nota que cuando los discípulos le pidieron a Jesucristo, enséñanos a orar, Él no dijo, oren así, Jehová de los ejércitos. Él dijo, Padre nuestro, porque la relación prima sobre la posición. Entiendo que el presidente Gaviria tiene 2 hijos, 2 muchachos, y son colombianos. El papá de ellos también es el presidente de ellos. Presidente de todo colombiano. Pero yo no me imagino que el muchacho diga, oiga, señor presidente, necesito para la lonchera. Señor presidente, es para una reunión de... No, cuando hay relación, me imagino, dice, papi, necesito pues para el morral, para el colegio, necesito... Hay relación. Y claro que sí es presidente, pero si uno es un hijo del presidente, uno le dice papi, no le dice presidente. Nosotros como hijos de Dios, como cristianos, la base en la cual nos acercamos a tener esta comunión, esta intimidad con el Señor, es porque somos hijos. A la presencia de un Padre amoroso, que nos ama, que se deleita pasar tiempo con nosotros. Versículo 3. Y esta es la vida eterna, que te conozcan a ti, el único Dios verdadero, y a Jesucristo a quien has enviado. ¿Qué es la vida eterna? Hermanos, de esto hablamos un poco ayer, y como estamos en periodo de conclusión, nos podemos repetir. La esencia de la vida cristiana, hermanos y hermanas, no es evangelizar. La esencia de la vida cristiana no es ir a reuniones, ir a cultos. La esencia de la vida cristiana no es dejar de fumar y vestirse bien. La esencia de la vida cristiana no son estas cosas. ¿Qué es la esencia de la vida cristiana? Conocer al Señor. Fomentar una amistad, una cercanía con el Señor. No es cuestión de que yo ya hice una oración de fe y ya, listo. Es cuestión de acercarnos con el Señor, de tener gozo en nuestra relación, de compartir el hermano ahora, de pasar tiempos a solas con Él, como con alegría en nuestros corazones. Y como hablamos ayer, de poder ir a tener caminatas con el Señor, de tener esa relación de gozo con Él. El apóstol Pablo decía, considero todo mi vivencia, todas cosas, lo considero basura, con tal de que conozca yo al Señor, Filipenses 3. El 8 al 10. Conocerle más. Hermano y hermana, también nace usted también conocer más al Señor. Si usted se va con un deseo fuerte de esta conferencia, hermano y hermana, que no, lo que yo quiero es conocer más al Señor Jesucristo. Yo llevo 5 años en mi vida cristiana, llevo 10, llevo 20, lo que sea, pero realmente me he vuelto un religioso evangélico. Si usted sale con un llamado del Señor a buscar más de Él, hermano, valió la pena la conferencia. Valió la pena el esfuerzo, los frijolitos, tanta cosa, valió la pena los buses, valió la pena, porque salimos con esas ganas de buscar cercanía con el Señor. Ser o no ser cristiano, ser o no ser hijo de Dios, vimos ayer, eso es sí o no. Pero la relación con nuestro Señor es cuestión de grados. Queremos mejorar. El ser casado o no ser casado, uno sabe si está casado o no está casado. Si tiene buena relación con su esposa, con su esposo, cuestión de grados. Y donde usted esté, puede mejorar. Hermanos, que salgamos con ese deseo de mejorar nuestra relación con el Señor. La vida eterna es que te conozcan a ti, ahí es. El rey David también anhelaba esto. Él decía, una cosa he demandado de Jehová, esta cosa buscaré. ¿Estar en la casa de Jehová para qué? Estar en la casa de Jehová todos los días de mi vida para predicar, para enseñar a los niños, para contemplar la hermosura de Jehová. Salmo 27, 4. ¿Qué es hermosura? Usted ve algo que le parece hermoso, sea una casa, una pintura, una mujer, un hombre, lo que sea, un niño, usted lo ve hermoso, usted se siente atraído a él. ¡Ay, qué niño tan hermoso! Y más de una mujer tiene que pellizcarlo. ¿Cierto? Como que hay como que lo hermoso lo atrae a uno. Y decía aquí el salmista, quiero estar en la casa de Jehová para contemplar la hermosura del Señor. Había algo que lo sentía atraído. Y hay varias canciones que cantamos sobre eso. Como el siervo, el coro es el siervo, busca por las aguas. La imagen de un siervo. O sea, un animal en el desierto, buscando las aguas. ¿Y qué dice el salmista? Así clama mi alma por ti. ¿Sí ve lo bonito? Con esas ganas de estar pasar esos tiempos con el Señor. ¡Qué gozo! Hermano y hermana, no se acostumbre a la religiosidad evangélica. Eso no es. ¿Sí? Es como usted comprar una caja de chicles y mantener jugando con la caja y no comerse los chicles. ¿Sí? No, lo bonito son los chicles. Lo bonito es la comunión, la religiosidad, las reuniones, el culto, y todo tiene su lugar. Los chicles necesitan caja, pero no se ponga a mascar la caja. Mastique el chicle. Si me entienden la ilustración. En esta comunión, hermanos, con el Señor, hay ciertas cosas que ocurren. Dirá alguno, ay, a mí me parece muy liviana esa enseñanza de buscar comunión con el Señor y lo otro es todo muy secundario. Porque entonces es que un cristiano tiene que comportarse de cierta manera. Sí, pero las cosas ocurren en consecuencia a la comunión. Cuando un esposo está enamorado con su esposa, pues busca llegar a casa lo antes posible. Y cuando le cae mal la mujer, pues se queda jugando billar y jugando una cantidad de trabas y llega lo más tarde posible. Ojalá la vieja ya esté dormida. ¿Sí? Pero cuando hay cariño, pues hay como unas ganas de estar. Cuando hay cariño y comunión con el Señor, uno quiere darle gusto. Y cosas empiezan a cambiar en nuestras vidas. Aquí en Juan 17 quiero resaltar apenas algunas cositas que ocurren. Dios transfiere o reafirma algo en nosotros durante momentos de comunión. Versículo 11. Y ya no estoy en el mundo, mas estos están en el mundo. Y yo voy a ti, Padre Santo. Versículo 13. Pero ahora voy a ti y hablo esto en el mundo. Versículo 14. Yo les he dado tu palabra y el mundo los aborreció porque es que no son del mundo, como tampoco yo soy del mundo. Versículo 16. Es que no son del mundo, como tampoco yo soy del mundo. Hermano, ¿usted es del mundo? De Marte. Marciano. Aquí el Señor dice, es que nosotros somos peregrinos. Cuando usted pasa tiempo en comunión con el Señor a solas, así como Cristo decía, no muchachos, es que yo ya voy Padre Santo, yo voy a ti, ya estoy que llego, ya me voy. ¿Y nosotros? Cuando pasamos tiempo con el Señor también, uy, falta poquito para ya estar con Él. Nos damos cuenta de nuestra identidad, que nosotros no estamos aquí en la tierra para pasar hartos años acá montando una macroempresa, microempresa. Nosotros somos transitorios. Así como Cristo dijo, voy a ti, nosotros vamos a decir, Señor Jesucristo, voy a ti. Como Él no es del mundo, nosotros tampoco. Vamos de paso, reafirmamos nuestra identidad cuando pasamos tiempo en comunión con Cristo. La comunión nos hace anhelar nuestro destino. Que para allá vamos. Versículo 11. Y ya no soy de este mundo, mas estos están en el mundo. Y yo voy a ti, Padre Santo. Y los que me has dado, guárdalos en tu nombre para que sean uno así como nosotros. Versículo 23. Y en ellos, yo en ellos, y tú en mí, para que sean perfectos en unidad, para que el mundo conozca que tú me enviaste. Perfectos en unidad. Hermano, cuando usted pasa tiempo en comunión con el Señor, hermana, cuando usted siente como el abrazo tierno del pastor sobre su vida, sobre usted, y usted se siente amado por el Padre, y dice, qué rico, estoy en comunión con el Padre que me ama. Recuerde que el mismo abrazo va para todo hijo. Si se reúne con usted o se reúne en otra parte, el mismo abrazo, el mismo amor. Hermanos, cuando pasamos tiempo en comunión con el Señor, también Dios nos inspira a ese sentir de pertenencia. Que pertenecemos al Padre, que pertenecemos a una familia. ¿A cuál familia? La familia de Dios, nuestra identidad y nuestra pertenencia. Note el versículo 4, cosas que ocurren cuando estamos en comunión con el Señor. Versículo 4, Cristo dice, yo te he glorificado en la tierra y he acabado la obra que me diste que hiciese. Versículo 8, porque las palabras que me diste, les he dado. Hermanos, note que en la comunión con el Padre le dio trabajo a Jesucristo y le dio palabras. Versículo 3, perdón, 4 y 8. El trabajo, la obra que me diste, las palabras que me diste. Hermano, cuando estamos en comunión con el Señor, Él quiere guiarnos. Él quiere poner sentires en nuestros corazones. Es cuando usted y yo estamos pasando tiempos en comunión con el Señor, de pronto hasta intercediendo por los hermanos de su asamblea, que Él pone el sentir en su corazón de llamar por teléfono a algún hermano que está desanimado, pone en su corazón un deseo de hacer una visita, de pronto le inspira a usted con algún proyecto nuevo. Es en comunión con el Señor que Él nos, que Él nos da dirección, nos da guía. Pero si no tenemos comunión con el Señor, nos quedamos quietos hasta que un hermano le dice: oiga, ¿será que usted me colabora? Dios no le puede hablar directamente, tiene que hablar a través de otros, porque usted no levanta el citófono, no levanta el teléfono, no está en comunión con el Señor. Y yo noto que en comunión con el Señor, Él pone estos sentires en nuestros corazones, Él nos guía en ese sentido. Versículo 20: mas no ruego solamente por estos, sino también por los que han de creer por mí, por la palabra de ellos. Si ve, Él quiere darnos palabra para que a través de nosotros también otros lleguen a creer. Nos da nuestra identidad, nos da un sentido de pertenencia, de guía. Notemos una más. Otra aquí, el versículo 2. Como le has dado potestad sobre toda carne, para que dé vida eterna a todos los que le diste. Aquí notamos que Jesucristo tiene cierta potestad, tiene autoridad. Y Él tiene una autoridad que usted y yo nunca vamos a tener, porque es que nosotros no somos hijos de Dios con H mayúscula. Somos hijos de Dios con H minúscula. Y muy contentos de ser así. Pero Dios también nos da a nosotros autoridad. Tenemos potestad o autoridad de ser hechos hijos de Dios. En 1 de Juan, en Juan 1:12. Cristo dijo: toda autoridad me es dada, Mateo 28. Por tanto, id y haced discípulos a todas las naciones. Usted puede compartir la palabra de Dios con autoridad, hermano, no porque sea usted, porque está manejando palabra de Dios. La autoridad está sumerja, amarrada a la palabra de Dios, y tenemos la posibilidad de utilizarla con autoridad. Y aún en el ámbito de los demonios, hermanos, el cristiano puede ejercer la autoridad de Cristo. Algunos de ustedes sé que tienen experiencia en este lado. Y si no la tienen, recuerde, hermano, va a llegar el día que usted va a necesitar aprender a utilizar la autoridad del Señor. Comentaba mi hermano que esta mañana estuve en el velorio allí de la hermana Smidia. A mediodía fui con el papá a ver la casa, el lugar ahí donde ella se ahorcó, y el dormitorio. Me traje 5 CDs que están al lado de la cama de ella. Ahí los tengo en la maleta. Venga, las muestro. Un Cristo con la cabeza llena de puntillas. Sí. Por ahí un CD que dice: adóralo a Él, con E minúscula. No a Él soberano, sino al otro. Hermanos, por ahí la lírica, mucho está en inglés. Hay uno que dice que invita a los demonios a bajar, dice ahí. Los invito a que desciendan a mi alrededor, demonios del infierno, así dice la frase. Eso no es un mensaje subliminal, directo. Hermanos, nosotros, este es el mundo que estamos viviendo. Para algunos es con la música, algunos de ustedes escuchan de esto. En sus casas, algunos padres permiten: no, al muchacho, no, yo con la guitarrita, a él le gusta de esto. Hermanos, nuestra lucha no es contra sangre y carne, estamos en una lucha espiritual. Sí, estamos en transición, vamos al Padre, esa es nuestra dirección, pero en el viaje estamos en un periodo de lucha, hermanos. Y necesitamos aprender a estar conscientes de esa lucha, limpiar nuestras casas, nuestras vidas de cosas que no convienen. Y cuando hay que enfrentar las cosas demoníacas, malucas, hay que ejercer autoridad. Y tenemos autoridad. Pero el cristiano que no está en comunión con el Señor, ¿qué autoridad va a manejar? La autoridad no es porque usted como cristiano muy berraquito. ¿Qué le dijo el centurión a Jesucristo? Dice, yo soy un hombre bajo autoridad y por eso yo mando a mis soldados. Solamente el cristiano que anda bajo la autoridad del Señor y en comunión con Él puede ejercer la autoridad en ese ámbito espiritual. Y la última cosa que quiero notar aquí en esta oración del Señor, hemos visto que reafirma nuestra identidad como hijos de Dios, que somos peregrinos, la sentir de pertenencia, que formamos parte de la familia de Dios, que el Señor nos guía en esos momentos de comunión, Él pone sentir en nuestros corazones, Él le pone una carga por otra persona para que usted interceda por ella, la visite, le ayude, alguna cosa, pero si usted no está en comunión, difícilmente le llega la carga. Nos recuerda, nos delega esta autoridad. Y por último, uno que ya mencionó el hermano Elías, el gozo, versículo 13. 17:13. Pero ahora voy a ti. Y hablo esto en el mundo, para que tengan mi gozo cumplido en sí mismos. Hermano, usted que trabaja en una finca, usted es un agregado, usted trabaja así ayudando. Y usted trabajó todo un mes duro y el patrón nada que visita. Y por fin a fin de mes llega el patrón y mira lo que usted hizo durante ese mes. Y esa sonrisota del patrón de oreja a oreja. Eso, varón, eso es lo que yo pensé, eso es lo que yo me imaginaba. Así me gusta, varón. ¿Usted cómo se siente? ¿Ah? Usted es una mujer, una hermana, usted es una sastre, usted sabe, no una desastre, sino una sastre, usted sabe hacer ropita, hacer vestidos. Y de pronto una señora le manda hacer un vestido todo complicadito, pues allí, ¿no? Que le pago 150 mil, pero me lo hace bonito, pues, y usted le trabaja y le lucha y trae noche y tal. Y llega el día y ella llega y ay, casi se pone a llorar de la alegría. Ese era el vestido. Ay, ¿qué? ¿Usted cómo se siente como sastre? El gozo de otro lo afecta a uno. Es mi gozo, dice el Señor. Podemos sentir algo del gozo del Señor por la obra, el gozo del Señor por tenerlo a usted, tenerme a mí. Y el gozo del Señor es nuestra fortaleza. El trabajador cuando ve el gozo del patrón, sigue trabajando otro mes con muchas ganas. La hermanita que cocina y ve a ese marido comer con ese gozo, que cae y se traga el plato completo, le la estimula a seguir cocinando bien. El gozo del Señor nos fortalece para seguir andando en el camino del Señor, seguir luchando, seguir echando para adelante. Pero ¿cómo nos damos cuenta si el Señor está gozoso? Se necesita la comunión con el Señor. Es en tiempo de comunión con el Señor que sentimos que el Señor está feliz, está gozoso, y ese nos inspira a echar para adelante. El gozo del Señor, el mi gozo cumplido en sí mismos, en vosotros. El gozo del Señor, mi fortaleza. Hermanos, quedan 2:30 de conferencia, pues. ¿Qué más hacer? Nos vamos para la casa. No, la conferencia no, muy elegante. Qué tema tan bueno. Yo para el año entrante, yo voy a separar mi cupito con más tiempito para estar el sábado y el domingo también. Y paso el resto del año sin comunión, esperando la próxima conferencia.

0: entonces diferenciar un poquito lo que es una parábola y una alegoría. Regla número 12. Reconozca la existencia de textos proféticos. No todas las escrituras tienen un sentido profético. Tengamos cuidado con extraer profecías donde no las hay. Recomendamos cuidado y cautela al aplicar las herramientas hermenéuticas, es decir, interpretando las Sagradas Escrituras, respetando su significado gramático, histórico y literal. Y al estudiar los textos claramente proféticos, distinga entre Israel y la Iglesia. Hay ciertas profecías que tienen condiciones, hay ciertas profecías que son incondicionales. Cuando esté leyendo profecía, trate de distinguir cuáles profecías ya se cumplieron y cuáles todavía faltan por cumplir. ¿Qué es lo que está estudiando? Y cositas de ese estilo. De pronto, otra regla que comenta aquí el hermano Andrés, que podría ser útil también tener en cuenta, es reconocer la historia o el contexto geográfico o histórico de donde se hablan las cosas. Porque a veces la historia o la geografía afecta un poco el significado de las palabras, del sentido. Apocalipsis, donde habla de no ser ni frío ni caliente, sino tibio, pues más de un hermano predica que frío es ser cristiano andando bien, y que el frío es un inconverso, y que entonces es mejor ser inconverso o estar bien, pero no ser un cristiano tibio. Pues más de uno lo explica, o sea, como si Dios prefiere el inconverso. Digo, no, esa interpretación no puede ser. Pero estudiando la geografía, lo que es frío y lo que es caliente tiene un significado un poco diferente. Y si tiene alguna pregunta, pregúntele al hermano Andrés, que tiene una fotocopia, y con gusto, por 200 pesos, le da una buena explicación. Bueno, hermanos, se nos hizo la 9 de la noche. Yo creo que hasta ahí llegamos hoy. Quiero resumir un poquito. Algunos de ustedes dirán, uy, entonces la lectura de la Biblia, eso es todo un trabajo, pues. Eso está, yo la leía y la gozaba, pero ahora mi hermano Felipe me dejó asustado. Ya leo un versículo y no sé si lo estoy leyendo bien o no, ya no sé ni, mejor no vuelvo a leer hasta que vaya al próximo retiro. Digo, no, hermano, la palabra de Dios es escrita para gente normal. Léala cuidadosamente, respetando los punticos y las cositas, léala como dice ahí, y con eso normalmente usted va muy bien. Cuando hay versículos un poco difíciles, enredados, saque las herramientas y pégale una buena trabajada. Y la verdad es que el estudio de la Biblia sí es trabajo. ¿Sí? Algunos creen que para estudiar sistemas hay que trabajar, para esto hay que darle duro, para esto hay que, para la Biblia, no, una la ley así con lo que usted leyó, eso así pues fácil, y no, hay que escarbar también, hay que trabajarle. Entonces, como dijimos al comienzo, Dios quiera que tengamos un aumento en nuestro aprecio por esta hermosa revelación divina de Dios. Dios y Padre, queremos darte gracias por darnos tus sagradas escrituras, de habernos dado una revelación objetiva para nosotros leer y meditar y entender. Pedimos, Señor, que tú nos des un respeto y una humildad al leerla, que en vez de tratar de probar nuestras ideas, estemos atentos a escuchar las tuyas, para poder escuchar tu voz a través de ella. Padre, reconocemos que hay textos difíciles, y pedimos tu ayuda particular sobre estos textos. Guárdanos de pelear con otros cristianos sobre estas cosas, pero Señor, guíanos en tu verdad. En el nombre de Cristo oramos, amén.
1: Buenos días. ¿Aló, aló? ¿Aló? Sí. Entonces, ¿lo escuchan la parte de atrás? ¿Sí? ¿Todo bien? Bueno. De las diferentes imágenes o figuras de la Iglesia de Cristo, una de las imágenes más completas, de pronto o bien rica en significado, es la imagen de la Iglesia como un cuerpo, como el cuerpo de Cristo. Así. Bueno. Esa imagen de cuerpo de Cristo, a diferencia de la del el pueblo de Dios, que el pueblo de Dios la encontramos tanto en el Antiguo como en el Nuevo Testamento, pero la imagen del cuerpo de Cristo no la encontré en el Antiguo Testamento, es una imagen nueva que aparece en el Nuevo Testamento. Cuerpo de Cristo la encuentro una expresión 4 veces en el Nuevo Testamento. 2 de las 4 veces está hablando del cuerpo físico de Cristo. El cuerpo físico de Cristo. Y otras 2 veces la encuentro hablando del cuerpo místico o espiritual. Del cuerpo de Cristo que somos nosotros, su iglesia. Para aquellos un poco más estudiosos que quieran estudiar más a fondo Romanos 12:5, encuentran otra expresión. Que no es cuerpo de Cristo, sino que dice que somos un cuerpo en Cristo. ¿Sí? Otro ángulo de ese concepto. Un cuerpo de Cristo, pero en Romanos 12:5 dice el cuerpo en Cristo. Vamos a orar. Dios y Padre, venimos ante ti esa mañana buscando tu dirección al estudiar esta imagen, esta figura del cuerpo de Cristo. Señor, pedimos que no sea un estudio más intelectual para llenar nuestras mentes con más doctrina, sino que, Señor, tú nos des un aprecio de cómo tú ves la iglesia, de cómo tú quieres que funcione la iglesia. Pedimos que tú guíes nuestros pensamientos en esta mañana. En el nombre de Cristo oramos. Amén. Los invito entonces a que abramos nuestras Biblias en 1 Corintios capítulo 12. Primera de Corintios, capítulo 12. Hay unas cuantas escrituras que hacen énfasis en la imagen del cuerpo de Cristo, y quizá la más conocida, cuando usted le hablen del cuerpo de Cristo, piense inmediatamente, Primera de Corintios 12. Ese es el capítulo principal que nos enseña sobre el cuerpo de Cristo. Efesios 4, más adelante vamos a mirarlo, pero aquí es el principal. Vamos entonces a dar lectura de 1 Corintios 12, comenzando el versículo 12. Porque así como el cuerpo es uno y tiene muchos miembros, pero todos los miembros del cuerpo, siendo muchos, son un solo cuerpo, así también Cristo. Porque por un solo Espíritu fuimos todos bautizados en un cuerpo, sean judíos o griegos, sean esclavos o libres, y a todos nos dio beber de un mismo Espíritu. Además, el cuerpo no es un solo miembro, sino muchos. Versículo 15. Si dijera el pie, porque no soy mano, no soy del cuerpo, ¿por eso no será del cuerpo? Y si dijere la oreja, porque no soy ojo, no soy del cuerpo, por eso no será del cuerpo. Y todo el cuerpo, si todo el cuerpo fuese ojo, ¿dónde estaría el oído? Si todo fuese oído, ¿dónde estaría el olfato? Mas ahora Dios ha colocado los miembros, cada uno de ellos, en su cuerpo como Él quiso. Versículo 19. Porque si todos fueran un solo miembro, ¿dónde estaría el cuerpo? Pero ahora son muchos los miembros, pero el cuerpo es uno solo. Ni el ojo puede decir a la mano, no te necesito, ni tampoco la cabeza a los pies, no tengo necesidad de vosotros. Antes bien, todos los miembros del cuerpo que parecen más débiles son los más necesarios. Y aquellos del cuerpo que nos parecen menos dignos, a todos vestimos de más dignidad, a estos vestimos de más dignamente. Y los que nosotros son menos decorosos se tratan con más decoro. 24. Porque los que nosotros son más decorosos no tienen necesidad. Pero Dios ordenó el cuerpo dando más abundante honor al que le faltaba. ¿Para qué? Para que no haya desavenencia, oposición, enemistad en el cuerpo, sino que los miembros todos se preocupen los unos por los otros. De la manera que si un miembro padece, todos los miembros se duelen con él. Y si un miembro recibe honra, todos los miembros con él se gozan. Vosotros pues sois el cuerpo de Cristo y miembros cada uno en particular. Algunos puso Dios en la iglesia, primeramente apóstoles, profetas, etcétera, etcétera. Aquí hay una enseñanza bastante extensa, bastante rica. Bueno, aquí hay varias enseñanzas interesantes acerca de nosotros los cristianos como un cuerpo. Miremos la primera enseñanza que nos vemos allí en el versículo 12. Porque así como el cuerpo es, ¿sí lo están viendo ahí, hermanos? Estarlo viendo ahí en la palabra. El cuerpo es uno. Esa enseñanza aparece varias veces en el capítulo y en otras partes. Cristo no tiene dos cuerpos, ven místicos, como la iglesia. El cuerpo es uno y es uno solo. Es único. En Gálatas 3:28 dice que ya no hay judío ni griego, no hay esclavo, no hay libre, no hay varón ni mujer. Todos vosotros sois uno en Cristo Jesús. La idea de que somos, de la que la iglesia es una sola, aparece en varias de las imágenes. Mañana, si Dios permite, vamos a hablar del rebaño. Dice que hay un rebaño y un pastor. No hay dos rebaños, uno solo. Hay un pueblo de Dios. ¿Cuántas esposas tiene Cristo? Uno, o sea, todas partes, uno, uno, uno. El cuerpo de Cristo es uno solo. Y esa unidad del cuerpo de Cristo no es una unidad organizacional, no es como tratar de organizar a todos los cristianos y meterlos en una sola cosa. No, la unidad del cuerpo de Cristo ya existe, es una sola. La enseñanza que vemos en Efesios 4 es ser solícitos en guardar la unidad del Espíritu. Pero es una unidad que el Espíritu hace y nosotros solamente tenemos que guardarla. El cuerpo es único, es uno solo. Pasemos ahora al versículo 13. Me disculpan, estoy un poco agripado. Bueno, el versículo 13. Porque por un solo espíritu fuimos todos bautizados en un cuerpo. Sean judíos o griegos, sean esclavos o libres, todos se nos dio de beber de un mismo espíritu. Además, el cuerpo no es uno solo, un solo miembro, sino muchos. La segunda enseñanza que yo noto aquí en este capítulo, esta enseñanza de la imagen del cuerpo, es que es uno solo, pero los miembros son muchos. Usted no es el cuerpo, yo no soy el cuerpo, somos miembros, somos parte de ese cuerpo. ¿Quiénes son las personas que forman parte del cuerpo de Cristo? ¿Todo nacido de nuevo? ¿Y el cristiano que se porta mal? ¿Y el cristianito que es como carnalcito? ¿Y la hermanita que es carnalcita? Todo cristiano, todo el que ha nacido de nuevo forma parte de ese cuerpo, el cuerpo de Cristo. Que hay partes del cuerpo que se están portando mal, eso sí es verdad. Pero sigue siendo, hay partes del cuerpo que pueden enfermarse, podríamos decirlo así, pero sigue siendo parte del cuerpo. A usted se le enferma un dedo, sigue siendo parte de su cuerpo, pero está enfermo, hay que buscarle una solución, hay que buscarle arreglo. ¿Quiénes tienen al Espíritu Santo? El que tenga el Espíritu Santo es parte del cuerpo de Cristo. Versículo 13, porque por un solo espíritu fuimos todos bautizados en un cuerpo. Hay un versículo, y vale la pena mirarlo, versículo en Efesios capítulo 1, versículo 13. Efesios 1, 13, porque algunos como que enseñan hoy en día que primero hay que ser cristiano y más tarde hay que recibir el Espíritu Santo. Digo, no, es que recibimos el Espíritu Santo en el momento de nuestra conversión. Efesios 1, 13. En Él, en Cristo, habiendo vosotros, en Él también vosotros, habiendo oído la palabra de verdad, el Evangelio de vuestra salvación, y habiendo creído, fuisteis sellados con el Espíritu Santo la promesa. en el momento de creer, somos sellados con el Espíritu Santo. Que algunas personas sienten un gozo especial al recibir la salvación y el Espíritu Santo, eso sí es verdad. Que otros no sentimos nada, eso también es verdad. No importa los sentimientos. Algunos firman en la notaría y se casan y firman y les da esta tembladera ahí firmando que se van a casar. A otros les da un gozo inefable, otros un susto inefable. No importa, el hecho de que usted firmó la notaría quedó casado. Hay una realidad que el Espíritu Santo nos sella en el momento de la conversión. Tanto así que en Romanos capítulo 8, versículo 9, encontramos un versículo bien claro en este respecto. Romanos 8, 9 nos dice, al final dice, y si alguno no tiene el Espíritu de Cristo, no es de él. No existe una cosa como un cristiano sin el Espíritu Santo. Si al que no tiene el Espíritu de Cristo, no es cristiano. Entonces, ¿qué pasa con el cristiano pues carnal? El que está viviendo regularmente, el que está en conflictos y peleas, y que tiene como cosas malucas, tiene el Espíritu Santo y lo tiene contristado. Lo tiene achantado. Y queremos darle plena libertad al Espíritu Santo dentro de nosotros. Entonces, volviendo allá a Corintios capítulo 12, 1 Corintios, dice, por un solo Espíritu fuisteis todos bautizados en un cuerpo. Aquí está haciendo referencia al bautismo del Espíritu Santo, que también hay como conceptos raros hoy en día sobre el bautismo del Espíritu Santo. El bautismo del Espíritu Santo es cuando somos incorporados en el cuerpo de Cristo, según el versículo 13. O sea, en el momento de mi conversión, recibo el Espíritu Santo, soy bautizado con el Espíritu Santo, soy unido al cuerpo de Cristo. Todo eso ocurre en el momento, y mucho más, en el momento de nuestra entrega a Jesucristo, en nuestra conversión. Entonces, si a mí me preguntan, ¿es usted bautizado en el Espíritu Santo? Digo, sí. ¿Cuándo? Cuando entregué mi vida a Cristo. En ese momento fui bautizado con el Espíritu Santo. Pasemos ahora al versículo 14. Además, el cuerpo no es un solo miembro, sino muchos. Si dijere el pie porque no soy mano, no soy del cuerpo, dejará ser del cuerpo. Si dijere la oreja, si una oreja se pone brava y si es que como yo no soy ojo, entonces no soy parte del cuerpo, por eso no será del cuerpo. Si todo el cuerpo fuese ojo, ¿dónde estaría el oído? Si todo fuese el oído, ¿dónde estaría el olfato? Mas ahora Dios ha colocado los miembros, cada uno de ellos, en su cuerpo como Él quiso. Porque si todos fueran un solo miembro, ¿dónde estaría el cuerpo? Pero ahora son muchos los miembros, pero el cuerpo, otra vez, es uno solo. Hermano, aquí hay un concepto, una enseñanza clara que nos ilustra el cuerpo. Es no solamente que hay muchos miembros, sino la diversidad dentro del cuerpo. Hermano, hasta una mano suya es diferente a la otra mano. Y si usted no cree, coja un guante derecho y póngaselo a la izquierda, de que no le cabe. Un pie, el pie izquierdo es diferente al pie derecho. Las orejas son diferentes. Todas las diferentes partes del cuerpo son diferentes. Y le cuento que una cosa interesante es que a Dios le encanta la variedad. Y eso es en contraste con nosotros los seres humanos. A nosotros nos encanta la uniformidad. Nos sentimos cómodos cuando todos como igual, y nos sentimos un poco incómodos cuando notamos muchas diferencias. Cuando sacan un televisor nuevo, Aiwa o Sony, ese mismo televisor lo están vendiendo en todo el mundo, igualito. Usted sea para Venezuela, es el mismo televisor. Sacan un Walkman nuevo, aquí en Colombia, los San Andresitos empiezan a vender. Es idéntico, aparece, porque diseñan un buen Sony y sacan miles y miles de lo mismo. Diseñan una bolsa de leche y sacan miles de bolsas de leche. El hermano que trabaja donde hacen dulces, diseñan una banana pues ahí con sabor a, no sé, sabor a caramelo o a mango, alguna cosa, y sacan miles de bananas, todas iguales, del mismo peso, sí. Hacen una salchicha, queremos todas las salchichas iguales. Como un soldado, queremos que todos los soldados se vistan igual. Pero Dios, cuando Dios inventó un perro, ¿qué cantidad de perros diferentes hay? Cuando Dios diseñó una flor, mire a ver si consigue dos flores iguales. La cantidad de flores diferentes. Cuando Dios creó al ser humano, Miren ustedes mismos cómo son de diferentes. Unos más bajitos, como vimos esta mañana, otros más altos. Unos con bigote, otros sin, unos hombres, otras mujeres, unos gorditos, otros flaquitos, otros redonditos, otros para... ¡De todo hay! A Dios le encanta la variedad. Tenemos, si queremos imitar a Dios, tenemos que aprender también a amar la variedad. De que Dios ha hecho hermanos y hermanas diferentes y están bien así diferentes. El hermano que es más callado y reflexivo, a veces cree que cualquier hermano pues que hace mucha bulla debe ser carnal. El hermano que es muy entusiasmado, sí, ve un hermano calmado diciendo, hermano, estaba frío, está ni pronto ni Espíritu Santo tendrá. Nos juzgamos. Pero si aprendemos a ver cómo Dios ve las cosas, que Dios ve la diversidad. Y vean, mire el versículo 4, ahí en el capítulo 12. Ahora bien, hay diversidad. Versículo 5, hay diversidad de ministerios. Versículo 6, y hay diversidad de operaciones. A Dios le gusta, hermano, la diversidad. Esa diversidad funciona muy bien, a Dios le gusta. Cuando usted, hermano y hermana, vea a un hermano un poco diferente a usted, canta más duro, le gusta otro, tiene otro gusto en alguna cosa, tenga cuidado, reconozca que son diferentes miembros del cuerpo de Cristo. Pasemos al versículo 21. Ni el ojo puede decirle a la mano, no te necesito, ni la cabeza a los pies, no tengo necesidad de vosotros. Antes bien, los miembros del cuerpo que parecen más débiles son más necesarios. Versículo 24, porque los que en nosotros son más decorosos no tienen necesidad, pero Dios ordenó el cuerpo dando más abundante honor al que le faltaba. Vea, hermanos, en esto del cuerpo de Cristo, la iglesia como cuerpo de Cristo, el cuerpo tiene un diseño. Usted y yo, que tenemos hijos, nosotros no diseñamos nuestros hijos. Ellos salen y ya salen con sus dos orejitas, sus dos paticas, sus dos manitos y empiezan a desarrollarse. Y van pasando los años y poco a poco la señorita se vuelve más señorita y el peladito se vuelve más varón. Y todo, es un diseño de Dios y las cosas se van dando. En la iglesia de Dios también es un diseño. La relación entre nosotros los cristianos no es un chiripazo, a ver que usted cómo le... No, hay un diseño. Notemos ese diseño en el versículo 24. Dice que Dios ordenó el cuerpo. Marque la palabrita ordenó. Dios le dio orden al cuerpo. Dios ordena. Más que eso, regresemos al versículo 18. Mas ahora Dios ha colocado los miembros. Dios ha colocado los miembros. No solamente Dios diseñó y ordenó el cuerpo, sino que Dios coloca los miembros en el cuerpo. Dios coloca los miembros como Él quiere. Y a otra observación de Dios allí en el versículo 6. Hay diversidad de operaciones, pero Dios es el que hace todas las cosas en todos. Dios ordena, Dios coloca y luego Dios trabaja a través de los miembros. Y así funciona el cuerpo. Dios la diseña, Dios pone cada hermano en su lugar y luego Dios quiere trabajar a través de cada hermano y cada hermano. A veces uno en la vida cristiana puede ver a otro hermano y darle envidia de un hermano, una hermana. Esa hermana como canta de bueno. Yo cuando canto no sueno, que yo pudiera hacer visitas como hace ella, yo estaría haciendo muchas visitas, que yo no tengo esa habilidad. Ves, hermano, como enseña, ves, hermano, como hace, que yo fuera así, yo estaría haciendo muchas cosas. Hermano, es Dios el que coloca los diferentes miembros en el cuerpo y cada miembro tiene su función. No se frustre, imite lo bueno que usted vea a un hermano, una hermana, eso sí, imitemos lo bueno, pero no frustrarnos tratando de ser lo que Dios no ha hecho. Si Dios lo ha puesto a usted, hermano, como oreja, no trate de ser otra clase de cosa. Usted una oreja llena pues de arrugas y todo eso. Uy, qué rico yo ser una nalga bien sin arrugas. No, Dios le dio a uno una función, Dios le dio a otro otra función. Hermanos, una enseñanza principal en esta del cuerpo es que el cuerpo funciona bien cuando hay cooperación. si yo quiero rascarme la cabeza? Pues si el dedo está desprendido del cuerpo, es como una salchichita ahí sobre la mesa. El dedo solo hace muy poco. Si mucho brinca, y como una lombriz. Pero cuando el dedo está pegado a la mano y la mano está pegada al antebrazo y está pegado al hombro y está pegado, entonces la cabeza puede mandar una cosa. Y vea, cuando hay integración de miembros, el cuerpo funciona una elegancia. Hay hermanos y hermanas muy personalistas que quieren hacer la obra de Dios, pero solo, no, yo me voy a ir solo con mi moto para evangelizar, yo me voy a ir solo, a mí no, la hermanita que quiere hacer todo solo, no es la clasecita mía, no, todo solo. No, hermano, aprendamos a integrarnos en el trabajo, en la obra del Señor. La función de cuerpo funciona muy bien cuando hay integración. ¿Cuáles miembros sobran? Si a usted le dice, venga hermano, vamos a mocharle algo, ¿qué quiere que le mochemos? ¿Usted qué ofrece para que le mochen? La motilada. Hermanos, en el cuerpo. Si usted dice, no, usted como usted casi casi como compró moto y casi no está andando, quitémosle un pie. Dice, no, se me lo da ahí, quietico, por favor. Hasta uno con nervios cuando en un hospital que le van a sacar alguna cosa a uno y no, que mucho ojo, pues, que si tiene que sacar algo poquito, solamente lo que esté bien dañadito, el resto déjemelo toditico ahí que lo necesito. Hermano, en su asamblea, ¿cuál hermano sobra? Hermana, en su asamblea, ¿cuál hermana sobra ahí? ¿Cierto que no? Porque ningún miembro sobra. Esa es otra lección importante que vamos a aprender. Que hay unos hermanos más complicados que otros, que hay hermanas más complicadas. Eso sí es verdad. Y debemos ayudarnos a trabajar bien en equipo. Los más jóvenes con los más viejos y cada cual con su... Pero hermano, ninguno sobra. Si usted empieza a pensar, uy, ¿qué dicha que tal hermanita se fuera? Estamos pensando mal. Es como, ¿qué dicha que me amputen un pie? ¿Qué dicha? Digo, no, hay que buscar arreglar el pie con lo más posible. Otra cosita con esta imagen del cuerpo, hermanos, es que ningún miembro reemplaza al otro miembro. Supongamos que los pies suyos entraran en paro. Que se reúnen sus dos pies y dicen, no, hermano, es que ya es como hora que hagamos paro. ¿No le parece que vea? Ya llevamos 40, 50 años de vida y nosotros cargando con todo el cuerpo todo el rato. ¿Ah? Metidos por ahí con unos olores tan malucos, ahí metidos en un zapato. Nos tocó una vida muy, muy, muy difícil. ¿Ah? Y las orejas que las tienen por ahí todas allá ventiladas. La nariz que mantiene oliendo cosas buenas, nosotros aquí encerrados en estos zapatos con estas medias. ¿Sí? Los dedos por ahí tocando instrumentos y haciendo cosas buenas. La boca saboreando frijoles y cositas buenas por ahí. Y nosotros, vea, es que antes hemos aguantado mucho. ¿Ah? Desde el añito más o menos que íbamos descalzos y hasta ya a los 40, 50 años y seguimos cargando con el cuerpo. ¿Qué pasaría si los pies entran en paro? Dice, no vamos a cargar más el cuerpo, que lo hagan las manos. ¿Te imaginas uno andando en las manos? Que lo hagan los codos, no, que lo hagan las rodillas. Hermano, nadie carga el cuerpo tan bien como los pies. ¿Sí o no? Es que los pies funcionan bien para eso. Dios los hizo para eso. Aquel hermano que dice, no, estoy cansado ya de ayudar aquí en la asamblea, de ayudar con lo otro. No, ya que lo haga otro, pues ya me cansé. Pues hermano, si usted está en un club bíblico, entregue la carta de renuncia. Pero si usted es parte del cuerpo, usted tiene una función. Aquel joven que tiene talentos musicales con la guitarra dice, no, ya que lo haga, hago. Yo hago los domingos entre semana, que lo haga otro. ¿Yo qué va? O sea, yo ando los domingos, que entre semana lo hagan las rodillas. Cuando usted se da cuenta que usted es un parte del cuerpo y que usted no puede ser reemplazado, usted tiene una función para hacer. Desarrolle esa habilidad y hágalo bien. No, hermanito, es que yo como hermana llevo enseñándolas comunicar ya como 3 años.

¿Y cómo la va a coger, pues? Imagínese una mano sin ojo. Metiendo la mano, no es capaz de ver dónde están las cosas. Se necesita el ojo, se necesita la mano, se necesita el pie, se necesita los. Todo se necesita, hermanos. Todos los miembros no necesitamos en la iglesia. Y bueno, hermanos, donde sea posible, trabaje en equipo. Donde usted pueda, con un joven, venga, acompáñeme, vamos a hacer unas visitas. Las hermanas en la cocina, qué dicha. Tráiganse unas jovencitas, enséñenles el arte, que también colaboren, que aprendan, trabajemos en equipo. Que las asambleas no se polaricen entre los más viejos y los más jóvenes. Que no haya polarización aquí entre las hermanas montando pues una huelga por acá y los hermanos por otro lado. No, trabajo de equipo. Y es muy interesante ver cómo cada cual tiene sus habilidades. Que a mí me dijeran, vea, monte usted un techo de estos como esta carpa aquí para la conferencia. Le cuento que yo lo hubiera montado muy diferente y mira, queda mucho más fea. Alguien tiene talento para esto y les quedó bonito. Que usted me diga a mí, monte, pues usted cocine la comida para la conferencia para los hermanos. Hermanos, para esta noche estarían todos ustedes purgados. Sí, yo sé comer, pero para hacer dejas, yo soy como malo para eso. Cada cual tenemos diferentes y cuando trabajamos en equipo, maravilloso. Dicen que había una vez un hombre, uno de los líderes de Rusia, que estaban construyendo en un parque allá, creo que en San Petersburgo, hay una catedral grande. Entonces llegó el duro una vez, uno de los zares de los duros, vino que es que a inspeccionar la obra. Y se arrimó donde uno y le dijo, oiga, socio, ¿usted qué está haciendo ahí? Entonces el tipo, no, estoy pegando ladrillo. Bueno, pasó la vuelta, pero había otro trabajando. Dijo, no, ¿usted qué está haciendo ahí? Estoy levantando este muro. Y dio la vuelta y le preguntó a otro, ¿y usted qué está haciendo ahí? Y dijo, oiga, dijo, patrón, estoy construyendo una catedral. Y todos los tres estaban pegando ladrillo. ¿Sí? El último tenía más visión de lo que estaba haciendo. El primerito, no estoy pegando aquí ladrillo. El otro tenía una visión un poquito más amplia, estoy construyendo este muro, este muro. El otro tiene una visión más grande. Estoy ayudando a construir una catedral que van a pasar las generaciones. Existe un monumento especial. Y estoy metido en este proyecto. ¡Qué elegancia! ¿Y qué está haciendo? Pues estoy pegando ladrillo. Pero es que a eso vamos. Hermana, ¿usted qué está haciendo? No, hermano, aquí enseñando a los niños. Hermano, ¿qué usted está haciendo? No, ahí colaborando con la reunión de jóvenes. Una visión muy bajita, hermano. Una hermana con visión, cuando le pregunta qué está haciendo con los niños, hermano, aquí estoy levantando los líderes de la iglesia del mañana. Entre 50 años y Cristo no ha venido, 60 años, los líderes de la asamblea son los niños que usted está manejando en su escuela dominical, esos son. Y usted los está formando. Si usted le permite los resabios en la niñez, van a ser hermanos resabiados en el futuro. Usted está puliendo, organizando, soñando que cuando yo esté muerta y podría en una caja, ya estoy con la gloria con el Señor, donde Dios me tenga. Estos pelados están liderando la iglesia, son los del futuro. ¿Qué está haciendo la reunión de jóvenes? No entreteniéndola ahí para que no se vayan para el mundo. ¿O estamos levantando los ancianos de la iglesia entre 10 años? Hermanos, cuando tenemos una visión del cuerpo de Cristo, nos amplía la visión para trabajar. Seguimos trabajando duro, seguimos pegando ladrillo, pero paramos y miramos y estamos levantando una catedral, no un muro. Cuando estuve estudiando este capítulo 12 con un poco más de lupa, claro, como decía el hermano Rolo esta mañana, el complemento de la imagen del cuerpo es que Cristo es la cabeza. Y entonces yo miraba aquí en Romano, en 1 Corintios 12, ¿y dónde está pues la cabeza acá? ¿A dónde está la enseñanza de la cabeza aquí en 1 Corintios 12? Y no la encontré. Si algo dice el versículo 21, tampoco la cabeza puede decir a los pies, no tengo necesidades, como que compara la cabeza aquí como si fuera un humano normal. En el computadorcito metí la palabra cabeza, a ver dónde encuentro más cabezas en 1 Corintios. Y en 1 Corintios 11 hay una cabeza, dice que Cristo es la cabeza de todo varón. O sea, la enseñanza de que Cristo es la cabeza de la iglesia, ya hay que cambiar y meternos en Efesios capítulo 4.

Vamos entonces para Efesios capítulo 4. Según entiendo entonces, en 1 Corintios 12 encontramos la estructura y las relaciones entre miembros del cuerpo. Y vamos a Efesios 4 para notar la relación entre Cristo y el cuerpo. Vamos entonces a leer unos versículos en Efesios capítulo 4, versículo 11. Y él mismo constituyó a algunos apóstoles, otros profetas, evangelistas, otros pastores, maestros, a fin de perfeccionar a los santos para la obra del ministerio, para la edificación. ¿Edificación de qué? Sí, la edificación del cuerpo de Cristo. El apóstol Pablo, eso es interesante, él mezcla imágenes. Realmente lo que hace un cuerpo es crecer. La edificación, habla de construcción de una casa. Sino que Pablo con facilidad mezcla imagen. Aquí está hablando de edificar un cuerpo. Versículo 13. Hasta que todos lleguemos a la unidad de fe, al conocimiento del Hijo de Dios, a un varón perfecto, a la medida de la estatura de la plenitud de Cristo. Para que ya no seamos niños fluctuantes, llevados por doquiera de todo viento de doctrina, por estratagema de los hombres, para engañar emplean con astucia las artimañas del error, sino que siguiendo la verdad en amor, crezcamos en todo en aquel que es la cabeza, esto es Cristo. 16, de quien todo el cuerpo bien concertado y unido entre sí, por todas las coyunturas que se ayudan mutuamente, según la actividad propia de cada miembro, recibe su crecimiento para ir edificándose en amor. Capítulo 5, versículo 23, dice, porque el marido es cabeza de la mujer, así como Cristo de la iglesia. Así como Cristo es cabeza de la iglesia, la cual es su cuerpo y él es su salvador. No hay duda alguna que la cabeza del cuerpo es Cristo. ¿Qué nos enseña eso? ¿Eso es una doctrina seca y como académica? ¿Cristo es la cabeza y listo? ¿O eso nos enseña algo bien práctico? Hermano, entiendo que el cerebro, la cabeza, es la que manda instrucciones para toda parte del cuerpo. Si usted se mocha la cabeza, deja de funcionar, así de sencillo. ¿Sí? Entonces no es recomendable. La cabeza es la que le dice parpadee, haga así, vea. La cabeza es la que le dice que voltee a mirar a ver qué pasó por allí. La cabeza es la que mueve los brazos y manda instrucciones a mover los dedos, a mover las rodillas. Todas las instrucciones vienen de acá. ¿Sí? ¿Qué nos enseña eso espiritualmente, hermanos? Es muy sencillo. Que cada uno de nosotros, como cristianos, como individuos, necesitamos ese nervio espiritual que nos conecte con la cabeza. Necesitamos que el Espíritu Santo, que Dios nos dirija a través del Espíritu, a cada uno, cada miembro del cuerpo necesita esa conexión con la cabeza. Eso genera en nosotros una dependencia de Cristo, hermanos. Y claro, trabajamos entre nosotros mismos, también nos ayudamos, pero cada uno es preguntándole, Señor, ¿qué quieres que yo haga? Hermanos, si usted solamente sale a hacer una visita, cuando un hermano le dice, hermano, ¿qué tal si salimos a hacer una visita? Usted va a hacer pocas visitas. Si usted solamente va a enseñar a los niños, cuando un hermano o una hermana dice, hermano, ¿será que usted me va a colaborar en la clase? Lo invito a que venga y me colabore. Usted va a hacer poco trabajo para el Señor. Pero si usted por las mañanas dice, Señor, ¿qué hay para hacer? Señor, ponga en mi sentir, ¿qué quieres que yo haga? Quiero recibir instrucción de la cabeza. El Señor no deja a nadie flotando. Él tiene una función para cada uno. Y el Señor puede poner, hermano o hermana, en su corazón una carga para hacer una llamada telefónica, para preocuparse por los niños de su cuadra, para ayudar con algún ministerio en la iglesia, para alguna cosa. Pero es la cabeza la que va dando direcciones. Y hermanos, tenemos que aprender a cultivar eso. Somos muy dados a mirar los hermanos y las hermanas. Me acuerdo de estar en una asamblea donde hay una hermana que era maestra de colegio, tenía todas las capacidades para enseñar, y no estaba enseñando con los niños. Y le pregunté, hermana, ¿y por qué no? Y le digo que me contestó, porque los hermanos aquí en esta asamblea no han organizado una escuela dominical.
O sea, si los hermanos no organizan escuela dominical, yo dejo que se me pudra mi talento. Digo, no, si uno está buscando dirección de la cabeza, pues de pronto usted, hermana, sea un motor para iniciar una obra de niños en su asamblea, o en su cuadra, o en su casa, o en donde sea. Pero es la cabeza la que quiere dirigir a cada miembro. Nosotros no podemos paralizarnos esperando que otros hermanos nos llamen a hacer cosas. La cabeza quiere dirigir a cada miembro. ¿Y qué pasa con el cuerpo? El cuerpo empieza a crecer. Notamos que cada miembro recibe dirección de la cabeza. Miremos el versículo 16. De quien todo el cuerpo, bien concentrado, unido entre sí por todas las coyunturas que se ayudan mutuamente, según la actividad propia de cada miembro. ¿No les parece interesante la expresión? Actividad propia de cada miembro. Si usted le pregunta a una nariz, ¿usted para qué sirve? No, ahí. Funciona muy bien la nariz. Dios la puso así preciso como Él la quiso. Si usted le pregunta a una oreja, ¿usted para qué sirve? Pues para colgar las gafas, pero para escuchar también. Así cada hermano tiene su función, dice allí, su actividad propia. La actividad propia de cada miembro. Cuando yo trato de hacer lo que hace otro hermano, meterme en los zapatos de él, empiezo a funcionar no muy bien. Hermano y hermana, esté usted convencido que hay una actividad propia suya que Dios tiene para usted en el cuerpo. Y cuando usted recibe dirección del Señor, cuando usted ejerce su llamado, su actividad propia, el cuerpo empieza a crecer. Versículo 16. Recibe su crecimiento al final edificándose en... ¿En qué? Hermano, ustedes notan que un motor de carro tiene sus piñones y todo eso. ¿Qué le echan al motor para que los piñones y todo funcione bien? Aceite, ¿cierto? El aceite ayuda a que la cosa funcione como con suavidad. Hermano, el aceite en el cuerpo de Cristo para que nosotros como miembros funcionemos bien juntos es el amor. Aquí dice, versículo 16, recibe su crecimiento, cada quien miembro haciendo su actividad propia, edificándose en amor. El amor es indispensable. ¿Usted acuerda que ahorita la primera parte de este estudio estuvimos estudiando en 1 Corintios 12? El cuerpo, los diferentes miembros ayudándose. 1 Corintios 13, el capítulo que sigue, ¿de qué habla? Lo mismo, el amor. Todo el capítulo dedicado a eso. Hermanos, si no hay amor entre hermanos y hermanas, es difícil que este trabajo de equipo funcione bien. Este trabajo de cuerpo se necesita. Necesito amar a mis hermanos, necesitamos amarnos para poder funcionar bien así, como un cuerpo. Los miembros se ayudan, muchas gracias, se ayudan mutuamente, versículo 16. Hermanos, cuando aquí con esto termino, cuando usted un hermano trabajando en la obra del Señor, no le dé envidia, no se ponga a criticarlo, piense, ¿cómo le puedo ayudar? Si un hermano le encanta repartir tratados, hermano, cómprele un paquete y regáleselo. Si usted es una hermana que está enseñando clases de niños en su casa, entréguele 2,000 pesos para fotocopias, hermana, vea, para fotocopias. Compre una caja de colores, unas tijeritas, regáleselo a la hermana. Diga, hermana, esto es para... Me encanta ver lo que usted está haciendo. Usted es uno joven trabajando con otros jóvenes. En vez de estar criticando a ver cómo están los jóvenes, a ver qué zapatos vienen de... ¿Sí? Consígale un libro, Liderazgo Juvenil, hermano. Aquí le regalo un libro para ayudarle a que usted siga adelante haciendo lo que está haciendo. Hermano, aquí le compré unos corarios para que le sirven para su reunión de jóvenes. Hermano, aquí traje un paquete de bananas para la próxima reunión de jóvenes. Usted sabe qué hacer con ellas, hermano. Vea, aquí se las regalo. Vea, hermano, aquí traigo un castrado de carbón para que usted haga un asado entre los jóvenes. Cuando usted quiera, aquí tenga. Vea, hermanos, cuando nos ayudamos en los ministerios, las cosas se echan para adelante. ¿Sí? Tener ojos, no solamente para nosotros funcionar como individuos, sino cómo podemos darle gasolina a otro hermano, a otra hermana, darle ánimo y aliento en el ministerio para el Señor. Vamos a orar. Padre, te damos gracias por esta imagen del cuerpo. Damos gracias porque como cristianos formamos parte del cuerpo tuyo, Señor Jesucristo. Que podemos recibir dirección tuya de cabeza, como cabeza, dirigirnos a cada uno.
Damos gracias que somos diferentes, Señor. Qué alegría formar parte de un cuerpo con tantos miembros diferentes. Señor, ayúdanos a trabajar unidos, Señor, como miembros de ese cuerpo, apoyarnos mutuamente, animarnos mutuamente. Aunque hagamos cosas un poco diferentes, Señor, que podamos estimularnos al amor, las buenas obras y que este cuerpo de Cristo se edifique. Nos ponemos en tus manos, Señor, y pedimos tu bendición sobre el descanso que sigue. En nombre de Cristo oramos. Amén. Gracias.

Antes de comenzar, los invito a que tengamos un momento de oración. Dios y Padre, te damos gracias por tu cuidado para con nosotros durante esta semana. Te damos gracias por la salud, la medida de salud que cada uno gozamos. Te damos gracias también por poner en nuestros corazones este deseo de pasar un rato en tu presencia, de buscar con sinceridad de ti. Señor, te pedimos, te rogamos que al estudiar tu palabra, al meditar en ella, al pensar en ella, Señor, que tú puedas hablar a nuestras conciencias. Señor, queremos escuchar tu voz esta mañana. Señor, no queremos salir como entramos. Queremos un mensaje tuyo, Señor. Te pedimos que tú calmes nuestras mentes de las muchas preocupaciones y estreses y problemas de la semana. Señor, que podamos darte a ti nuestra atención en esta mañana. En nombre de Cristo oramos. Amén. Esta mañana quisiera dedicar los 45, 50 minutos que tenemos al estudio de un personaje del Nuevo Testamento que de pronto no tocamos muy frecuentemente. Y esta es la vida de un señor que se llama Tito. Tito. ¿Sí? Lo conocemos más que todo porque hay una carta que el apóstol Pablo le escribió a él. ¿Pero qué conocemos acerca del señor Tito? Las hermanas embarazadas, para que tomen nota de ese nombre tan bonito, Tito. ¿Quién sabe si de pronto le toca? Tito. El nombre Tito aparece 13 veces en la Biblia, en el Nuevo Testamento. Nosotros conocemos más o menos un periodo por ahí de 15 años de la vida de Tito. Desde el año 50 más o menos hasta el año 65 después de Cristo. Esos son los periodos más o menos que abarca, que encontramos como fotografías de algunas experiencias en la vida de Tito. Y me gusta mucho el estudio de la vida de Tito porque yo creo que eso resalta, confirma unas palabras de Jesucristo. En Lucas 16, versículo 10, donde Cristo dice: el que es fiel en lo muy poco, también en lo más es fiel. El que es fiel en lo muy poco, también en lo más es fiel. 1107, Lucas 16:10. Creo que todos pensamos que no, cuando algún día me toque un proyecto bien grande, ahí sí voy a ser bien fiel. Cuando algún día me den 10 millones para administrar, claro, yo doy una contabilidad muy buena, pero con los 100 mil pesos de esta semana, de esta quincena, no se me perdieron, pues me caté, me los gasté, eso como que me entojé y se me perdieron. Pero cuando tenga un morro de plata grande, ahí sí empiezo a administrar bien. ¿Qué dice Jesucristo? El que es fiel en lo muy poco, también en lo más es fiel. Algunos piensan que no, pues cuando a mí me toque pues manejar, de pronto montar una iglesia nueva en alguna parte, ahí sí, entonces yo pues llego puntual a todas las reuniones. Cuando esté por ahí en el Caquetá pues fundando una nueva asamblea, ahí sí, entonces, pero ahorita llego tarde. ¿Qué dice Jesucristo? El que es fiel en lo muy poco, también en lo más es fiel. Tenemos unos brinquitos para encontrar ciertos detalles de la vida de Tito. Vamos a mirar quizá la mayoría de las 13 referencias de Tito. Pasemos a la carta de Tito, una carta que Pablo escribió. Timoteo, luego sigue Tito. Página 1107. Tito 1:4. Dice: a Tito, verdadero hijo en la común fe, verdadero hijo en la común fe. Es la misma expresión en 1 Timoteo 1:2. A Timoteo, verdadero hijo en la fe. Hermano Víctor, ¿habría forma de bajarle un poquito? Es que estaba como zumbando un poquito. Gracias.
verdadero hijo en la fe. Nos da a entender que Pablo fue instrumental en la conversión de tanto Timoteo como Tito. Gálatas capítulo 2, versículo 3, página 1077. Gálatas 2:3 dice: mas ni aun Tito, que estaba conmigo, con todo y ser griego, fui obligado a circuncidarse. Sabemos entonces que Tito no era un judío. ¿Quién era Tito? Un griego. Un griego convertido por el ministerio del apóstol Pablo. Y también en 2 Corintios, donde aparecen varias veces el nombre de Tito, como ahora ahorita, nos damos cuenta que Tito era un colaborador de Pablo. O sea, Tito era un hombre que formaba parte de un equipo de trabajo de Pablo. Nunca encontramos a Pablo por allá trabajando solito. Encontramos a Pablo siempre trabajando como en grupo, en equipo, con otros hermanos. Lucas, por ejemplo, era uno, Bernabé era parte de la llavería de Pablo. Y Tito era uno de esos colaboradores, un buen colaborador con Pablo. Pero creo que notemos que el comienzo del ministerio de Tito comenzó con su conversión. A usted pronto le nace, no, a mí me gustaría mucho servir a Dios de alguna forma. A mí, yo estoy como agradecido, yo quisiera hacer algo para Dios. Pues lo felicito, es bonito el sentir. Pero hay que comenzar con la conversión. Hay que nacer de nuevo, hay que entregar nuestra vida a Cristo. Hay que nacer. Ustedes, hermanas, que hacen limonada. Primero se bajan los limones del palo, luego se hace la limonada. Primero la conversión, luego el servicio. Uno se hace limonada y luego se bajan los limones. No funcionan, no es que no es así. Hay un orden natural. Y natural es que primero entregamos nuestra vida a Cristo, luego comienza un proceso, una vida de servicio. Quisiera entonces pasar ahorita a mirar 5 fotografías, 5 etapas en la vida de Tito. Y vamos a mirar al primero allí en Gálatas capítulo 2. Históricamente esta es la primer referencia que encontramos a Tito. Vamos a leer versículo 1 hasta el versículo 4. Página 1077. Gálatas 2:1. Después, pasados 14 años, subí otra vez a Jerusalén. Esto es Pablo hablando. Junto con Bernabé, llevando también conmigo a Tito. ¿Sí? Da la impresión de que Tito era un hombre más joven que Pablo. Iba junto con Bernabé, que eran de edad parecida, y llevaban con él como un asistente, un ayudante, alguna persona, quién sabe, estaba cargando las maletas, o quién sabe que le estaba manejando el burro, alguna cosa. Lo llevaban ahí también a Jerusalén. Versículo 2. Pero subí, según la revelación, no para correr o haber corrido en vano. Expuse en privado a los que tenían cierta reputación el evangelio que predico entre los gentiles. Y el versículo que leímos ahorita. Mas ni a un Tito, que estaba conmigo, con todo y ser griego, fue obligado a circuncidarse. Y esto a pesar de que los falsos hermanos introducidos a escondidas, que entraban para espiar nuestra libertad que tenemos en Cristo Jesús, para reducirnos a la esclavitud, etc. Aquí se presentó una situación difícil en la iglesia primitiva. Nosotros sabemos que el cristianismo está basado sobre el judaísmo. El Antiguo Testamento trae la historia de la nación de Israel. Al llegar Cristo, se abrió una nueva era. Una nueva forma en Dios tratar con el ser humano. Se comenzó después muy pronto la iglesia. Y al comenzar la iglesia, habían personas que estaban acostumbradas al judaísmo, que les era muy difícil soltar aquellas cosas. Estaban acostumbrados a tratar de agradar a Dios a través de sacrificios. Estaban acostumbrados a circuncidar a sus niños recién nacidos, a los 8 días. Estaban acostumbrados a estas prácticas. Entonces ellos sí, querían a Jesucristo, querían seguir a Cristo, pero querían aferrarse a lo del pasado. Y por eso es que hubo como un debate como caliente.
Tanto así se calentó el debate que Pablo, Bernabé y algunos otros se fueron a Jerusalén a buscar los otros apóstoles y a tener como un concilio, una conferencia grande a tratar el tema. Si pasamos un momento a Hechos capítulo 15, disculpe que los hago brincar tanto en la Biblia, pero es la referencia, las 13 referencias de Tito están salteaditas, entonces hay que rebuscárnoslas. Hechos capítulo 15.

0: versículos 1 y 2, vaina 1020, dice: entonces algunos que venían de Judea enseñaban a los hermanos: si no os circuncidáis conforme al rito de Moisés, no podéis ser salvos. Vea, la pusieron duro. El que no se circuncida, decían estas personas, no podían ser salvos. Como Pablo y Bernabé tuviesen una discusión y contienda no pequeña, o sea, más o menos grande, con ellos, se dispusieron que subiesen Pablo y Bernabé a Jerusalén y algunos otros de ellos. Entre esos otros de ellos, sabemos que iba Tito, porque lo leímos en Gálatas 2, a los apóstoles, los ancianos, para tratar esta cuestión. Este concilio fue en el año 49-50 después de Cristo. Y por eso sabemos que ahí empezamos ya a encontrar a Tito haciendo algo, como alguna actividad junto con Pablo. Lo que a mí me llama la atención aquí, como la experiencia, como un ejemplo bonito que nos da Tito, es que un Tito más o menos nuevo en la vida cristiana, más o menos nuevo arrancando pues en su vivir cristiano, pero mostraba seriedad en cuanto a lo que era la doctrina. Me imagino que uno andarse no sé cuántos en un burro, quién sabe qué, aunque ir hasta Jerusalén para sentarse horas y de pronto hasta días escuchando debates sobre si sí o no, qué para la salvación, circuncisión o no circuncisión. Pues para muchas personas, no, qué tan boleta. Prefiero un partido de fútbol. Prefiero mejor ir a bañar. Prefiero salir camping, a subirme al Nevado del Ruiz. Prefiero una variedad y otras cosas en vez de sentarse a tratar de entender y a promover y a defender la fe cristiana. Pero una cosa que yo creo que al comienzo marcó la vida de Tito, y quizá una cosa instrumental en que fue tan útil para Dios, como vamos a ver más adelante en el ministerio, en la obra, era que era un joven que desde el comienzo cogió un apetito por las verdades de Dios. Un hombre que, pues, podría decir, bueno, y esa gente quiere sus curiosidades, que lo hagan a ellos, pues. A mí no me duele, le duele a ellos. ¿Qué es la cosa? La, listo, que... Pero no. Tanto Pablo, Tito y otro, y no, es que esto es un punto serio, esto hay que aclararlo. Hermano y hermana, ¿cuánto se preocupa usted por la veracidad de la doctrina? O si estas personas aman a Cristo, no, pues si aman la Biblia, aman a Cristo, todo está bien, todo es igual. Importante que amemos la palabra, importante que amemos a Cristo. Pero yo noto aquí en Tito como una profundidad desde joven espiritualmente. A querer saber. De pronto iba como cargando la maletica a Pablo y a sentó a escuchar el debate, la discusión, a ver cómo es que aclaran esa situación. Al fin, ¿la salvación es por gracia meramente? ¿O será que hay que añadirle alguna cosita? ¿Será que hay que añadirle circuncisión? Y hoy en día también es muy popular tratar de añadirle algo para hacerse salvo. Es que uno recibe una salvación así gratis, como que uno quisiera como aportar. Construir en algo. Es que la salvación es como tan sencilla. Pero esta semana íbamos visitando una pareja en Dos Quebradas, en Cuba. Y se acuerdan otra vez lo sencillo que es entregar su vida a Cristo. Requiere humildad y una entrega. No hay que firmar papeles. No hay que hacer una cuota inicial de 10,000 pesos. No hay que subir en rodillas a ninguna vía crucis. Hasta el niño de 7-8 años ya entiende suficiente para entregar su vida a Cristo. Eso es lo que Cristo quiere. Venid a mí, dice Cristo. Estéis cargados y yo os haré descansar. La tentación es añadirle Cristo y otra cosa más. Pero noto que Tito, tanto con Pablo allí, se preocupaba por la verdad. Pregunto, antes de pasar a otra fotografía de Pablo, ¿cuánto se preocupa usted, hermano y hermana, por la verdad? ¿Será que usted como Tito le nace rebuscarse para poder defender la verdad, entenderla y defenderla? ¿O llega alguien con una doctrina rara a su casa y como carga Biblia? No, pues bienvenido, no, claro, todo es igual, amamos a Dios, todo está bien. ¿Será que cuando alguien viene a su casa con una enseñanza como rara, de pronto paga un familiar todo raro, o quién sabe quién, usted busca ayudar? ¿O no? Pues todo está bien. El conocer la verdad, hermanos, requiere esfuerzo. A nadie nos llega fácil. A Tito, yo veo que a Tito le costó el estar en esas cosas. Pero dentro de él había un deseo profundo, un aprecio. Si Dios reveló algo, yo lo quiero saber. Si Dios nos dice en su palabra algo, es porque Él quiere que nosotros sepamos.
1: que rebuscar,
0: profundizar. Usted lleva 4 o 5 años de creyente, lo felicito. No se estanque. Noto que mucho creyente después de 3 o 4 años cree que ya se las sabe todas. Y hay mucho que aprender. Hay mucho que profundizar. Ahora que con unos hermanos estamos estudiando todas las mañanas, de martes a sábado, estudiando 3, 4 horas todas las... Uno se da cuenta de lo poquito que sabemos. Medio toco en la superficie. ¿Y cuánto más si usted se apega, hermano, a solamente lo que escucha así cada semana? Tenemos que profundizar. Pablo también le dice a Timoteo, procura con diligencia presentarte ante Dios aprobado, como obrero que usa bien la palabra de verdad, dice en Timoteo 2:15. Es que según de Timoteo, es que uno puede usar mal la palabra de verdad también. Usted puede clavar puntillas con un machete, yo los he visto. Uno puede tapar gaseosas con un machete, uno puede una variedad de cosas, usar mal una herramienta. Hasta tapar gaseosas con los dientes, usar mal otra herramienta. Se puede usar mal la palabra de Dios. Dios quiera que la usemos bien. En 1369, ¿cuántos años es eso? ¿Hace cuántos años? 1369. 1300 a 1900, 600 años, 69 a 99 más o menos. Son que 629 años. Vivió, nació un señor, una mamá dio a luz un hijo, lo llamó Juan. Se llamó Juan Hus. H-U-S. Él se dedicó al estudio de la palabra. Un europeo. Después él también llegó a la convicción de que la salvación es por gracia, que uno no puede pagar indulgencias para comprarse a Dios, de que uno no puede pagar misas para que lo saquen de un purgatorio que no existe. Él se dio cuenta de que la salvación es un regalo que Dios nos quiere hacer cuando humillados caemos ante Él. Los religiosos de aquel entonces lo llamaron un hereje. Le quitaron su trabajo. Lo encarcelaron y dijeron, renuncie a esas herejías. Y él decía, ¿cómo puedo renunciar si la salvación es por gracia? Por gracia sois salvos, por medio de la fe. No de vosotros, es un regalo, un don de Dios. Efesios 2:8. ¿Y qué hicieron con Juan Hus? A los 46 años de edad, en el año 1415, lo quemaron vivo. Lo amarraron a una estaca, le pusieron leña, en fin, el momento que usted renuncie, lo bajamos. No puedo renunciar, es la verdad. Amontonaban la leña, le echaban, no sé, gasolina a la cosa. Entonces, ¿qué va a renunciar? No va a renunciar. Sacaron el fosforito y lo prendieron y murió ahogado, quemado. Historias de esas a mí me conmueven. ¿Conmueven por qué? Porque veo un hombre que tiene una convicción por la verdad. Si sabe que es la verdad, no se deja mover por nadie. Eso es la verdad. Y nosotros que tan fácilmente... No, listo. Hasta por un sancocho a veces dejamos la verdad a un lado. Pasemos a otro periodo en la vida de Tito. Pasemos a la segunda carta de Corintios. La segunda carta de Corintios, capítulo 7. La estadía de Tito entre los corintios. Segunda de Corintios 7:5, página 1071. Porque de cierto, cuando vinimos a Macedonia, ningún reposo tuvo nuestro cuerpo, dice Pablo, sino que en todo fuimos atribulados, de fuera conflictos, de adentro temores. Pero Dios, que consuela a los humildes, nos consoló por la venida de Tito. Versículo 13. Por esto hemos sido consolados en vuestra consolación, pero mucho más nos gozamos por el gozo de Tito. Está contento Tito que haya sido confortado su espíritu por todos vosotros. Pues si de alguno me he gloriado con él respecto de vosotros, no he sido avergonzado, sino que así como en todo os hemos hablado con verdad, también nuestro nosotros, perdón, también nuestro gloriarnos con Tito resultó verdad. Y su cariño para con vosotros es aún más abundante. Etcétera. Versículo 6. Aquí notamos una situación donde Pablo, por ser apóstol, pues viajaba mucho y tenía muchos conflictos. Habían problemas. Si usted quiere hacer algo para Dios, tarde o temprano está a encontrar problemitas, dificultades. Va a encontrar problemas de afuera, va a encontrar problemas de adentro, de todas partes. Cuando hay movimiento, hay resistencia. Pero a mí me encanta el versículo 6. Pablo estaba agotado. Pablo estaba pues con problemas por fuera, con temores por dentro. Pero algo pasó. ¿Qué pasó en el versículo 6? ¿Qué pasó en el versículo 6? ¿Quién llegó? Llegó el Tito. Y le cambió, le alegró el día a Pablo. Y Dios que consuela a los humildes nos consoló con la venida de Tito. Me parece algo muy hermoso aquí en la experiencia de Tito. Que llega Tito en una situación difícil, llega Tito en medio de unos conflictos. ¿Y qué pasa? Cambia el ambiente porque llegó Tito. Me pregunto, hermano, ¿qué efecto tiene la presencia suya en el medio en que usted se mueve? Este miércoles que salimos a hacer unas visitas, el miércoles, sí, pasamos y recogimos al hermano Carlos. El hermano Carlos está aquí esta mañana, Carlos. Y apenas se montó el carro, entró un olor todo sabroso al carro. ¿Quién sabe qué se echó? Deja un olor agradable. El otro día fui a entrar a la librería y estaba saliendo esas personas como que llaman desechables en un bulto ahí de cosas y el pelo como todo aplastado, pues que hace rato no sé. Y entré a la librería y también hay un olorcito, pues no creo que era de Marcos, de pronto era de otra persona. Aunque me corrige si me equivoqué. Dejó un olorcito como maluquito. Cuando usted está en un ambiente de hogar, ¿usted qué olor trae a ese hogar? Cuando usted se une a una conversación, ¿usted qué deja en esa conversación? ¿Cuál es su contribución? ¿Será que cuando yo me meto en la conversación empiezo como a sembrar discordias? Estaban charlando, bueno, pero yo me metí y ya le están cogiendo bronca a tal hermanito, a tal hermanita, al papá o al tío. ¿Será que yo me metí en la conversación y ya están todos criticando el patrón y estaban pues todos contentos hablando de otra cosa, pero ahora ya se cambió porque mi contribución hizo que todo el mundo empezara a criticar ya al jefe? ¿Será que hay un hogar como sabroso y están pasando bueno los niños con la mamá y llega el papá y se cambia el ambiente para mal? ¿O llega la mamá y se cambia el ambiente? ¿Qué efecto traemos nosotros, hermanos? Ninguno somos neutrales. Nosotros no somos pues como una colada pues así insípida que llegamos y no hicimos nada. Algo aportamos. Si usted pica la cebolla y la tira a la comida, algo aporta la cebolla a la comida. Si le mete un ajo, algo hace ese ajo. Si usted en su hogar algo está haciendo. Usted aquí en la iglesia, hermano, hermana, usted algo está contribuyendo aquí en la vida de la iglesia. Aún si ha venido una sola vez o ha venido 100 veces, algo aportamos. ¿Qué estamos aportando? ¿Sí? No, yo no aporto nada, no, yo apenas vengo. No, estamos aportando. Si usted viene así pasivamente y sale pasivamente, está aportando una pasividad que mata. Sí, busquemos ser usados por Dios. Note el versículo 6. Pero Dios que consuela a los humildes, el Dios creador quería consolar a Pablo y a consolar a algunos otros. ¿Y cómo hizo Dios? Mandó una jeringa y una inyección de consolación del cielo. Cogió a un hombre y a través de ese hombre consoló a los demás. Dios se especializa en coger personas raras como usted, como yo. Coge personas normales, así con nuestras cosas raritas, nuestros complejitos, nuestras cositas. Y si nos disponemos para Dios, Dios nos utiliza para ayudar a otros, para consolar, para animar, para estimular. ¿Qué quiere decir consolar? Quiere decir alivianar la pena.

levantó brusca y contestó el teléfono y habló un rato, colgó y le dijo, doña, no me acuerdo el nombre, doña, ¿no de qué? Que era la señora que estaba ya acostada al otro lado de Joana. Póngase a orarle a Dios porque su hijo está muy mal, está respirando muy mal. Rueguele a Dios. Y siguió allá tomando sus apuntes. Sí, yo me acuerdo, yo la miré y se le había dejado lágrima, acostada a dejar lágrima para bajarle. Sí, imagino el estrés, el cansancio después de un party, que le digan eso a uno. Sí. ¿Y para qué? Yo sentí como ganas de uno, como de como uno que, como que le dice, como, como. Sí, uno dice, no, pues como el mío salió bueno, entonces de malas usted, ¿o qué? No, pues uno, cierto, hay como, uno siente como hacer algo y uno como que, yo paso, no soy como muy bueno. Pues le ofrecí una mente y no quiso. La hermana Marta Díaz como que tiene más experiencia en el lado y me gustó mucho la forma de echarle un rato con ella, como que a tratar de sentir un poco el dolor y la frustración que sentía esa señora ahí. Pero hermanos, si nosotros no sentimos por otras personas, nunca vamos a ser usados por Dios para consolar a otras personas. Si usted está preocupado por su cosita, sus hijos, su casita, su trabajo, lo mío, pues uno, ¿cuándo va a ampliar para preocuparse por los demás? ¿Cuándo va a ser Dios posible utilizarlo a uno para hacer algún consuelo, algún ánimo para otra persona? Dios no está buscando algo mecánico. Está buscando es que el amor que Dios ha derramado en nuestro corazón lo derramemos hacia los demás. Nota de comentario ahí más adelante que leímos el versículo 7:15. Sí, 2 Corintios 7:15 dice, y su cariño, está hablando de Tito ahí, ¿cierto? Mira, al final del 14 dice Tito, resultó verdad, su cariño para con vosotros es aún más abundante. Yo creo que eso es parte del secreto de por lo cual Dios pudo utilizar a Tito para confortar a Pablo y a los corintios. Porque él tenía un cariño en su corazón por ellos. Hermano y hermana, ¿qué tal de amplio es el corazón suyo? Claro, se preocupa por su mamá, por sus hijos, por traer el mercadito a la casa. El inconverso hace lo mismo. Roguemos, hermanos, a Dios que nos amplíe el corazón. Que hemos recibido algo del cariño y el amor de Dios en nuestros corazones, abrámoslo, compartamos ese amor para con otros. Dirá alguno, no, es que no tengo plata. Pues que hay mil formas de mostrar cariño a los demás, interés. ¿Sí o no? La plata no es la solución a todos los problemas. El escuchar, el pasar a escuchar a una persona con un problema, en sí, el escuchar aliviar a una carga. Y lo que necesita son dos orejas, no necesita plata. Y la mayor parte presente tenemos dos, estamos equipados con dos orejas. Algunos más grandes que otros, pero las tenemos. Yo me imagino es que más o menos como un tubo. Usted imagínese un tubo bajando y un, como una tubo, como una L, bajando y saliendo así. El tubo vertical es mi amor para con Cristo. El tubo horizontal acá es mi amor para con los que me rodean, sea en mi casa, sea en la empresa donde se trabaja, sea aquí en la iglesia, sea en su cuadra. Dios quiere derramar algo, alguna bendición para las personas que están así a su alrededor. ¿Y él qué quiere hacer? Echarle algo por el tubo. Que baje y salga. Para hacer canales de bendición para otros, pues necesitamos las dos direcciones. Necesitamos estar amando al Señor y necesitamos estar amando al prójimo. No, es que yo amo a Dios solito así en la casa. Entonces, no, yo el prójimo, cada cual, yo estoy... Pues ahí se estanca uno. Echan algo en el tubo y ahí se queda. Hay un himno aquí... El 218, si no tienen el himnario tranquilo, pero lo tienen, de pronto lo quieren mirar. Hace rato que no cantamos el 218. Voy a leerlo. Dice: hay corazones a tu alrededor, tristes, cansados, sin paz. Dales consuelo que alivie el dolor, torna su llanto en solaz. El coro dice, hazme...

0: Oración, dice, hazme una fuente de bendiciones. Y que Jesús fulgure, o sea, que brille, que resplandezca en mí. Hazme un testigo, te ruego, Señor, y un fiel obrero de mi Salvador. Pon de tu fe la virtud en acción, ama cual Cristo te amó. Sé fiel y emplea en tu santa misión el don que el cielo te dio. Hazme una fuente de bendición. Hermano, ese es el deseo del corazón suyo. Ser una fuente de bendición para otros. Pues yo veo que Tito sí lo era. Que sea también el deseo nuestro, hermanos. Pasemos a otra. Hemos visto dos periodos en la vida de Tito. El primer periodo, en el concilio en Jerusalén, año 50. Luego aquí más adelante, 5 años más tarde, lo notamos en Corinto, año 55. Donde él llega a animar, a consolar, a estimular, a hacer un buen olor, a oler a bueno allá, para animar a los hermanos. Y más adelante, quizá unos meses más adelante, en el capítulo 8 de 2 Corintios, versículo 21 a 23, 8, 21 a 23, página 1072, dice, procurando hacer las cosas honradamente, no solo delante del Señor, sino también delante de los hombres, enviamos también con ellos a nuestro hermano, cuya diligencia hemos comprobado repetidas veces, en muchas cosas. Y ahora mucho más diligente por la mucha confianza que tienen vosotros. En cuanto a Tito, es mi compañero y colaborador para con vosotros. Y en cuanto a nosotros, hermanos, son mensajeros de las iglesias y gloria de Cristo. Note el título del el capítulo 8. El título del capítulo 8 dice, ofrenda para los santos. La situación histórica es la siguiente. Estaban pasando hambres. Entonces las iglesias en otras partes del continente, por el lado también de Corinto, donde estaba Tito en estos momentos, recogieron unas ofrendas. ¿Para qué? Como una expresión de cariño y solidaridad a los hermanos en Jerusalén que estaban pasando mal. Bueno, recogieron todas esas cosas, sus moneditas y billeticos y quién sabe qué más tenían en ese entonces. Y entonces, ¿cómo lo vamos a hacer llegar? Es que los bancos, para poder hacer consignaciones en esos días, estaban muy primitivos. No había forma de hacer pues una consignación telegráfica, alguna cosa. Había que llevar eso en una chuspa allá a Jerusalén. Ojalá una chuspa como negrita, como con familia amarillita, para que no se viera lo que estaba adentro. ¿A quién podían encargarle esa misión? Supongamos que nosotros aquí recogiéramos, quizá para unos hermanos en Ecuador que están pasando muy mal, y aquí recogiéramos quizá 1,5 millones de pesos, y queremos, bueno, vamos a mandarlos pues por bus con alguien que vaya y ya, chuspa de plata pues allá a los hermanos de Ecuador que están pasando mal. ¿A quién escogemos? Quizá de la hermana lesbia. A ver, ¿quién se apunta? Pues si encontramos que hay un hermano muy mecatero, que mantiene prestando a toda hora y tiene arroyos con casi toda la asamblea, ¿será que, hermano, para un favorcito, a ver si usted de pronto nos puede llevar hasta chuspa? No, no, ni se le ocurra. ¿Por qué no? Porque si no es fiel en lo poco, no va a ser fiel en lo mucho. Así dice Jesucristo, ¿es verdad? Notamos que habían ciertas cualidades en Tito que lo hicieron un candidato especial para esta labor. Y no fue solo, fue con varios. Siempre que hablemos de plata y cuestiones de esos hermanos, deben ser varios para protegerse. Por eso la contabilidad aquí en la iglesia la llevan varios. Para protección. Para evitar cualquier problemita que dice allí. Versículo 21. Procurando hacer las cosas honradamente, no solamente delante del Señor, sino también delante de los hombres, dice el versículo 21. Sí, de pronto tenemos mucha confianza en la hermana lesbia que maneja mucho las finanzas, pero ella sola no puede. Delante del Señor lo podrá hacer bien, pero delante de los hombres se requieren 2 o más personas para mantener transparencia. Una contabilidad intachable, el hermano que interese preguntar, pues le muestran los libros, cómo van las cosas. Y aquí Tito notamos que era un hombre escogido, llamado por esto. Un hombre de integridad, un hombre organizado. Me imagino que hubiera un hombre honrado, un hombre transparente, un hombre fiel. Cualidades necesarias para esta labor. A veces se presentan necesidades de hombres y mujeres para trabajos de esta clase y otras. Y se busca, ¿qué será un hermano, una hermana fiel, un hermano transparente, un hermano organizado? Y a veces es un problema encontrarlos. Porque hay hermanos y hermanas con cualidades que sí lo pueden hacer, pero piensan que no, yo después me organizo. Si de pronto esas palabras encuentran un eco en su vida, hermano y hermana. Si de verdad, yo y mi esposa somos un poco como desorganizados. No piense que su vida material es una cosa y su vida cristiana es otra. Somos un todo, yo no me puedo repartir en dos o tres pedazos. Soy yo, soy Felipe, ahí estoy. Mi vida familiar, mi vida en la iglesia, mi vida cristiana, mi vida como papá, como esposo, mi vida financiera, todo es una sola cosa. Busquemos ser ordenados. Busquemos aprender a administrar. Administre su tiempo bien. ¿Cuántas noches se nos van que llegamos cansados, como uno cualquier cosita, nos echamos en el sofá y nos cogen las 11 viendo televisión? Se nos perdió una noche. Nos mecateamos esa noche visualmente con frente al televisor y dijimos, no, pues, no dejamos nada, para terminar no queda un peso. No pensamos, no planeamos y así impulsivamente nos gastamos el tiempo. Planeemos, pensemos, ¿qué queremos hacer con nuestro tiempo? Busquemos invertir el tiempo bien. El hermano que no planea bien su tiempo nunca hace una visita. O solamente cuando alguien lo invita, lo recoge y se antoja en ese momento. El hermano que planea, dice, bueno, yo quiero pasar un rato con mi familia, también tengo compromisos en mi casa, también tengo, pero quiero sacar una noche por lo menos por semana para hacer, visitar a alguien, animar, buscar ser útil para Dios en alguna forma. Hay que planear. Cuestión de finanzas, de pronto uno también notar esas cosas, hermanos. Dios quiere que seamos organizados en esas cosas. Que pensemos, que proyectemos. Nadie llega a comprar una casita así al chiripazo. Alguien que piensa, que empieza a separar, que empieza a buscarle una cotica, ni sepa un lote, alguna cosa, o un plan de vivienda. Pero es el pensar, el planear. Con sacrificios, claro. Porque hay que resistir los antojos, las tentaciones. Un antojo es una tentación financiera. ¿Sí? Así como usted pasa y ve un programa en el teatro y parece como muy bonito y usted como que, pero es que mire que están mostrando muchas cosas como raras. No, mejor no, pero tengo ganas, pero mejor no. Una tentación, lo mismo cuando usted pasa por un almacén y usted ve una ropa que no necesita, pero como que está antojando. Lo mismo, una tentación financiera de mal usar los recursos que Dios le está dando. Claro, el aspecto de las ofrendas también. Planear, pensar, ¿qué es lo que va a hacer usted con su esposa, su esposo? Piense qué es lo que quiere darle al Señor. ¿Qué le corresponde a Él? Y sacárselo, y entregárselo. Dios no espera que si nos sobra un tiempito, se lo demos. O si nos sobra pues un pesito, se lo demos. Dios habla de primicias, de separar. Y yo creo que Tito era un hombre que practicaba ciertas de estas cosas, me imagino, en su vida cotidiana. Tanto así que dice el versículo 22, cuya diligencia hemos comprobado repetidas veces en muchas cosas. Probó madera. Probó madera. Ustedes que son casados o somos casados, he notado que más de la mitad de los problemas matrimoniales son por problemas de finanzas. El tema que trata en Zarzal va a ser la sexualidad. Ay, un paréntesis ahí. Importante llevar almuerzo. A los hermanos, con mucho gusto han alquilado una escuela, lo vamos a usar, pero hay que llevar, pues lleve su fiambre y ya se aparece a las 8:30. Cierro paréntesis. La sexualidad pues tiene sus problemas también en matrimonios, pero los problemas económicos traen mucho estrés. Y si usted es casado, diga pues si nunca tiene usted un desacuerdo con su señora o con su esposo por cuestiones de plata, ¿sí o no? ¿Vale la pena ser organizado? En este curso que estamos dictando aquí en Pereira por 10 meses, una de las disciplinas que estamos tratando de inculcar en los estudiantes es la contabilidad de finanzas personales. Cada peso que ellos están gastando desde el 2 de febrero hasta este día, lo llevan apuntado en un cuaderno.
1: Sí.
0: Salen a mecatear, compran una gaseosa, un pan de bono, a volver a la casa a apuntar gaseosa y pan de bono. ¡Fua! Se les hace un huequito en el bolsillo, se les pierden 20 pesos. No les cuadra, pérdida, 20 pesos. ¡Fua! ¿Sí o no? ¿Qué es el objetivo? Estimular seriedad en el manejo de finanzas. Porque en el uso de tiempo y en el uso de finanzas se muestra el calibre disciplinario de un hombre o una mujer. Y Tito era un hombre fiel en esos aspectos. Pasemos a otra, la cuarta ya, y pasemos al libro de Tito. La cuarta y la quinta son corticas. Vamos a la cuarta. El libro de Tito, página 1106. La primera fotografía de Tito fue en el Concilio de Jerusalén, año 50. La segunda fotografía de Tito fue estando entre los corintios, estimulando, animando, siendo de consolación allí, el año 55 más o menos. El tercer episodio que encontramos de Tito es cuando está unido a un grupo que había ido a Jerusalén llevando las finanzas, una ofrenda para los hermanos allá que están pasando necesidades. 7 años más tarde, en el año 62, encontramos a Tito. Ya no está ni en Jerusalén, no está en Corinto, él está en una isla. Se montó en un barquito y se fue a una isla en el Mediterráneo llamado la isla de Creta. Tito 1. Versículo 4 dice, a Tito, esa carta está dirigida a Tito, verdadero hijo en la común fe, gracia, misericordia y paz de Dios Padre y del Señor Jesucristo, nuestro Salvador. Por esta causa te dejé en Creta, la isla, para que corrigieses lo deficiente y establecieses ancianos en cada ciudad, así como yo te mandé. Pablo y Tito estaban por un tiempo trabajando en la isla de Creta. Luego Pablo le dijo a Tito, chao. ¿Será que el trabajo en Creta ya había terminado? Pues no había terminado, porque Pablo le dice, lo dejo ahí para que corrijas lo deficiente. O sea, hay mucho que hacer, Tito, ahí lo dejo. Chao. Con algunas instrucciones. ¿Qué sabemos de la isla de Creta? Pues no, ya no es, por cuestión de tiempo no vamos a mirar la cita, pero en Hechos 2:11 muestra que en el día de Pentecostés, cuando el Espíritu Santo bajó, entre los presentes habían cretenses. ¿En qué año ocurrió el Pentecostés? Pues Cristo nació en el año 0 más o menos 1, murió para en el 33, resucitó más o menos para el 33, 34 años, me imagino que fue entonces Pentecostés. Aquí estamos hablando del año 62, unos 29 años más adelante. Y aún una cantidad de desórdenes ahí en Creta. Me imagino que era un atito allá, quizá con cristianos nuevos, habían varias iglesias, dice que establecían ancianos en las diferentes ciudades, o sea que ya habían varios testimonios locales en diferentes ciudades, pero había un desorden y me imagino también que habían cristianos resabiados. El cristiano que no se disciplina al comienzo de su vida cristiana, coge unos resabios maluquitos. ¿Y quién lo cambia después? Pues, difícil. Un milagro sí, pero si uno no tiene una disciplina de leer la palabra o de orar alguna cosa, usted después de 5 o 10 años, usted ya se aprende una vida cristiana así mediocre, y porque pasan los años, uno se siente ya como muy importante. Esta es la situación donde Pablo dejó a Tito. Algunos se preguntarán, sin vergüenza Pablo, porque Pablo siendo el duro, ¿por qué no quedó para organizar la situación? El hombre pues siendo el apóstol, pues ya el pesado, ¿por qué no quedó Pablo ahí? No, Pablo sabía delegar. Pablo sabía que el que había sido fiel en lo poco, puede ser fiel en lo mucho. Pablo había visto una trayectoria ya de quizá unos 14 años en Tito. Yo, Tito, ahí lo dejo, hermano. Hay una cantidad de irregularidades ahí. Note, por ejemplo, mire el versículo 3. Ahí en Tito 1:3. Ojo al 12, dice... Uno de ellos, su propio profeta, dijo, los cretenses siempre mentirosos, malas bestias, glotones, ociosos, Mira, qué retrato tan bonito esto. ¿Ah? Versículo 13. Este testimonio es verdadero. Pablo dice, yo he visto a la gente, sí es así. Son como glotones, como mentirosos, como malas bestias. Por tanto, Tito dice, por tanto, repréndalos duramente para que sean sanos en la fe. No atendiendo a fábulas judaicas, ni a mandamientos de hombres que se apartan de la verdad. No solamente eran como sinvergüenzas, glotones, barrigones, mentirosos, sino que habían también incorporado doctrinas raras judaicas ahí, ¿sí ve? Una mezcla de cosas raras. Y Pablo deja a Tito allí para que organice. Mire el versículo 16. El versículo 26, cada vez que yo leo, me como que me pega. Note el 26, dice, profesan conocer a Dios, pero con sus hechos lo niegan. Dicen, pero no hacen. Hermanos, ¿y nosotros qué? Decimos ser entregados a Dios. ¿Qué hacemos? Decimos querer crecer en santidad. ¿Cómo hablamos? ¿Cómo nos vestimos? Decimos tener un amor por las almas perdidas. ¿Qué estamos haciendo? Decimos el querer ser santos como Dios es santo. ¿Qué programas de televisión, qué películas miramos? Profesan conocer a Dios, pero con sus hechos lo niegan. Duro esto. Uno sueña con algún día llegar a un lugar perfecto. Y como creyentes, algún día vamos a llegar. Pero ese lugar perfecto no va a ser acá abajo, la presencia del Señor. Mientras estemos con este estuche, con este cuerpo, con su cuerpo, vamos a estar en situaciones no perfectas, situaciones abnormales, situaciones de conflicto, situaciones deficientes. Así como Tito, yo creo que el llamado nuestro es buscar organizar. Por esta causa te dejé en Creta para que corrigieses lo deficiente. De pronto aquí presente hay uno, dos o más que están pasando un periodo difícil. Que están en una situación como caótica. En la empresa, en el hogar. Una situación maluca, maluca por el barrio. Con esos metederos de bazuco y toda vaina y uno como que no sabe qué hacer y está como raro. Pues Dios utiliza estas situaciones por dos cosas. Una es para moldearnos a nosotros. Y la otra es para usarnos a nosotros para corregir donde podamos corregir. Usted pronto aquí viene a la iglesia, aquí a la asamblea y usted ve cositas que... Eso sí no es bíblico. Eso sí que no. Es fácil. Aquí enfrente también se ve. Entonces, ¿qué nos vamos a desesperar? El llamado, como Pablo a Tito. Corrijamos, busquemos ser instrumentos para la mejora, la temperatura general de la asamblea. Fiel en consejería correctiva. Hasta Pablo decía, si yo trato de agradar a los hombres, yo dejo de ser siervo de Dios, decía Pablo, en Gálatas. Hermanos, todos, yo creo que todos de vez en cuando nos piden un consejo, ¿sí o no? Alguien por ahí nos pide algún consejito sobre alguna cosa. Cuando usted da un consejo, hermano y hermana, ¿qué clase de consejo da? ¿Usted busca dar un consejo para mantener la amistad? ¿O da un consejo para mantener la amistad con Dios? A veces son diferentes. A veces hay que escoger entre darle el consejo para que la hermana y el hermanito quede como un poco como disgustado, pero Dios, uno sabe que Dios dice que es así. Ayer, nada más, una hermana aquí se casó, o me dicen que se iba a casar, no sé, con un inconverso. Varios llamaron. Reflexione. El yugo es igual. Si Dios tiene un hombre para usted, él tiene un hombre creyente en alguna parte. Paciencia. Busque los caminos del Señor. Hoy decir que algunos hermanos acá hasta están diciendo, no, tranquila, él de pronto se le convierte después. Como dándole coba, como apoyándola. Triste. Ojalá no sea ninguno de los que estemos acá. En el aspecto de consejería, nuestro llamado es a dar consejos bíblicos. Delicadeza, claro, hay que tratar con delicadeza. Pero nunca sacrificando la verdad. Corregir lo deficiente en Creta con la verdad. Nos queda el último ya, cortico el último. El primer episodio que vimos de Tito era en... ¿En dónde? En la ciudad de... un concilio en... Jerusalén. Sí, en el año 50. Luego lo vimos en la ciudad de... animando a Pablo, en la ciudad de Corinto. Fiel, ser usado por Dios para animar. Luego más tarde, el tercero, lo vimos con un equipo viajando a... Jerusalén. Llevando una ofrenda. Un hombre responsable, un hombre honesto, transparente. Cuarto, lo notamos aquí en Creta, en el año 62. Sí, del 50, 12 años después de su visita a Jerusalén. Pues la visita pues con el concilio. ¿Qué lo encontramos haciendo allí en Creta? Organizando. Lo soltaron en una situación difícil y empezó a organizar, a ayudar, a animar, a corregir lo deficiente. Lo que Dios también quiere de nosotros. Todos ser instrumentos de corrección, de bendición para otros. La última referencia de Tito es un solo versículo ahí, en la misma página ahí, pero esa página 1106, 2 de Timoteo 4. 2 de Timoteo 4, versículo 10. Aquí es la última referencia a nuestro amiguito Tito y de ahí desaparece de las páginas de las Sagradas Escrituras. Escrito probablemente en el año 64 después de Cristo. 2 Timoteo 4, 10. Dice, el 9 dice, procura venir pronto a verme. Es Pablo escribiéndole a Timoteo, pues que viniera Timoteo a visitarlo. ¿Por qué? Porque Demas, un colaborador de Pablo, me ha desamparado amando este mundo. Se desvió Demas. Y se ha ido a Tesalónica. Crescente, otro hermano, fue a Galacia a visitar las asambleas por allá. Y Tito se fue a Dalmacia. Me encanta el realismo de las Sagradas Escrituras. No da una impresión de que todo es fácil. No da la impresión de que las asambleas son todas bonitas y sin problema. Hay conflictos, hay situaciones, hay que corregir, pero echando para adelante. Y aquí, en la última, el último capítulo de la última carta de Pablo, ya estando en la cárcel, Pablo allí. Pablo pide a Timoteo que lo visite. Uno de sus compañeros de trabajo, Demas, fue atraído al mundo. No necesariamente una perversidad, pero se desvió de los caminos del Señor. ¿Qué efecto tenía eso sobre Tito? ¿Cómo se sentía Tito cuando una llavería de él en el ministerio junto con Pablo, amar al mundo y desviarse? Depende, el comportamiento de Tito demuestra dónde tiene Tito sus ojos. Es sabroso trabajar en equipo, hermano, y lo animo a que todos trabajemos en equipos. Equipos para trabajar, para evangelizar, equipos para trabajar ahora que van para Armenia, equipos para... Sabroso, pero hermanos, nuestros ojos, nuestro afecto no van sobre los hermanos. Tienen que ir sobre Jesucristo. Puesto los ojos, dice Hebreos 12, puesto los ojos en Jesús, el autor, el cual por el gozo puesto delante de nosotros sufrió, menospreció lo propio y sentó la diestra del trono. Considerad aquel, o sea, considerad a Cristo el que sufrió tanto. ¿Para qué? Para que vuestro ánimo no se canse.